0: Y aquí estamos de nuevo, por favor. Qué belleza de samba, déjame estar. Tuve la posibilidad de grabarla. Ya la voy a poner algún día, la versión de Elizabeth Bebe y Pollarolo. Pero esta mujer que amo, respeto tanto, la señora Viviana Vigil, para mí esta samba me identifica con ella. Tiene una calidez de voz, un color de voz maravilloso. Así que hoy día quise compartirles esta samba a través de su voz. Cantoraza, cantoraza. Y usted no vaya a creer que solamente ella es cantoraza. No, acá en Cuyo también tenemos cantorazas. ¿Y qué cantorazas? Como la Bárbara González, que recién la estábamos saludando. Y se ha prendido acá en la transmisión Zulema Alicia Pacheco de Cabrera. Zule, te quiero un montón. Un beso para vos y el Pocho, por favor. Qué linda gente, qué lindos amigos. Tanto que los quiero. Son como unos padres adoptivos. Y está también Lucas Miranda. Hola, Luquitas. Qué lindo saludarte. Hola, Baby. Qué lindo escucharla. Gracias, Lucas. Te quiero un montón. Saben ustedes, y no se olviden, que el 8 de noviembre los espero ahí en el patio de los Hermanos Sosa, donde van a haber artistas, pero maravillosos. Todavía no está la grilla completa. Pero bueno, ustedes saben que yo siempre sorprendo con la grilla de artistas, porque es algo que me gusta. Hay tanto talento en Cuyo, hay tanta gente que canta tan bien, por favor, que para mí es un gusto convocarlos a los 43 años de la señora Elizabeth Bebe Pollarolo, la señora de la tonada. Así que bueno, les decía que acá en Cuyo tenemos grandes cantoras, pero maravillosas. Como esta mujer que ustedes van a escuchar a través... Siempre dicen, no hay cueca sin gato, ni samba sin chacarera. Entonces, ahí va la dupla. Samba y chacarera a través de la voz de esta bellísima dama. A ver si ustedes identifican quién es, por favor. Me van diciendo. Yo sé que son cuyanos, así que la van a sacar. Cuando usted disponga, mi querida Sofía, chacarera en el aire, señores.
1: Primero para mi amigo Luis Toro y el Ranchera Gómez.

Estamos en el aire nuevamente. ¿Vieron que les dije? Qué lindo es tener cantoras cuyanas y que lo hacen tan bien. Así voy a ir destacando junto con el Flaco, cuando tenemos nuestro programa, el rol de las mujeres que también se posicionan en un escenario y tienen tanta trascendencia. Escuchábamos a nuestra querida Mabel Quiroga. No sé si ustedes se dieron cuenta. La hija de Roberto Quiroga, por favor, qué cantora. Orgullosa de ella, orgullosa de haber dormido, siendo tan jovencita yo, en su casa, en un festival que fuimos ahí a Rivadavia. Y ella me recibió en su hogar con su esposo y me brindó ahí una cama para que yo durmiera esa noche, por favor, porque venía muy trajinada de tantos toques. Así que con Mabel conservamos una bellísima amistad y me enorgullece totalmente la cantoraza que es, por favor. Ella interpretó esta chacarera que escuchábamos anteriormente y la tonada de su padre, por favor, qué tonadas tan lindas. Así que bueno, ahí va a ir el pedido también de mi querido Pedro Torres. La próxima tonada va para las voces vergelinas, me pide él a través de las redes. Así que la próxima tonada va para las voces vergelinas de parte de Pedro Torres. Dice, hola Claudia, Claudia Derio está ahí con nosotros en las redes. Buenas noches, baby. Saludos. Hacía mucho no le escuchaba en este hermoso programa. Es verdad, te habías desaparecido, no sé por qué. Tenés que estar presente todos los viernes acompañándonos aquí de Cuyo al País con el Flaco Eduardo Lescano. Así que voy a tratar como preceptora que soy de cubrirte las faltas esas que has tenido aquí en el programa. Bueno, no sé qué más tengo, a ver si tengo algo más. Vamos a ver. Sí, los he leído todos, creo. Creo que estamos bien. Bueno, y saben que creo que tenemos algo tan bonito, tan lindo, que es un momento muy especial, por favor. Realmente sabemos todos que en esta vida estamos de paso. A veces un tiempo largo, un tiempo extenso, a veces un tiempo corto. Realmente no sabemos cuándo nos llama el Creador y debemos marcharnos. Queda aquí, por favor, en la tierra el dolor profundo de la partida de un amigo que ahora hace 2 días se nos fue y es un amigo sanjuanino, que personalmente me pegó tan fuerte en el corazón porque, siendo yo tan joven, él tuve la posibilidad de conocerlo allá en los pagos de San Juan. Y bueno, así, de esta manera, vamos a rendirle un pequeño homenaje a mi querido Omar Camargo, que seguramente está de gira, de farra allá en el cielo. Así que dice, cierta es la frase cuando un amigo se va, deja ese espacio vacío. Y es ahí cuando uno activa la memoria de tantos momentos compartidos. Y algunos de esos momentos se convirtieron en familia. El disfrutar su mesa, su vino, sus tonadas, sus raíces. No olvidamos todos los cuyanos su llegada en moto, en auto, con su ronco guitarrón a cuestas, para estar dando la serenata o acompañar a algún cantor con ese carisma sincero de hermandad tonadera y cuyana. Hoy todavía me cuesta y nos cuesta aceptar tu partida tan temprana, pero créeme, Omar, que nunca olvidaremos tu gran pasión por la tonada,
por tu famoso eslogan incorporado totalmente a mi vida. Que las cuenten como quieran. O, ¿te acordás, baby, de las épocas doradas? Son frases que quedan en lo profundo de nuestro ser. Y solo pido a nuestro creador que siempre seas luz. Como tu amistad aquí en la tierra. Y que tu luz no se apague nunca iluminando nuestra huella cuyana. Fortalecenos, Omar, y ayúdanos a convivir con tu ausencia. Quizás no es una despedida, o sí. Somos carne, solo eso. Pero abrazaremos en un futuro y será abrazo de cuyanos en alma y espíritu. Te recordaremos por siempre, Omar Camargo. Y este homenaje va desde tu tierra sanjuanina, de este programa de Cuyo al País y de una generación tonadera que ama lo que tú amaste tanto como nosotros. Así que hasta siempre, Omar Camargo.

Sí, señores, aquí estamos de vuelta. Felices de haber rendido este pequeño homenaje a nuestro querido Omar Camargo. Sabemos que hay muchos amigos de San Juan que todavía están con este cimbronazo ante su partida, su repentina partida. Así que bueno, lo que pedimos los cuyanos es que Dios lo reciba en sus brazos, en su gloria eterna. Así que mis hermanos sanjuaninos, desde aquí, desde Cuyo al país, este homenaje para el querido Omar Camargo. Con tres tonadas, por supuesto, no puede ser de otra manera. A él le gustaban las tonadas, así que con tonada lo hemos hecho. Saben que está en línea de las redes sociales, por supuesto, Silvia Turca Molina, mi tocaya. Ella se llama Silvia Elizabeth Molina. Entonces, por eso nos decimos tocallita. Una de las mujeres grandiosas en mi vida. Te quiero, tocaya. Tiene una misión muy importante ahora en estos días. Tiene que terminar un trabajo, un tejido que me ha dicho que es para mí. Antes que se vaya el invierno, así que se lo voy a cobrar, mirá, no sabes cómo. Gracias, tocaya, por esa amistad sincera que me brindás día a día. A vos, a tu mami, la Yoli. Una genia la Yoli. Bueno, y para toda tu familia. Te quiero un montón. Bueno, también está mi querido Osvaldo Bianchi de Los Pagos de Villa Mercedes. Hola, Osvaldito. Feliz día del amigo. Ya nos saludamos, por supuesto, pero bueno, ahora lo hacemos a través de las redes y a través de la radio. Un cariño enorme para vos, para Graciela. Saben ustedes que los quiero, los amo. Y sé que se habían reunido a comer unas ricas empanadas, regadas con un vinito, calculo yo, según lo que me dijeron. Estaba nada más ni nada menos que la Isabel Alicegui. Había un montón de gente cuyana ahí en esa reunión, por favor, qué lindo. Decí que yo estaba lejos, si no me hubiera llegado. Así que para vos, Osvaldo, mi cariño. Diego Soto también está ahí prendido. Bienvenido, Dieguito. Te mando un abrazo gigante. Y también recién llega, no sé, creo yo, creo que recién llega mi querido Rubén Pardo de Los Pagos de Tunuyán. Así que bueno, él y su familia hermosa, Elsa, sus hijos, grandes músicos y cantores que realmente hacen que nuestro Cuyo vibre a través de su música, de su canto, de sus cuerdas. Así que abrazo inmenso, Rubén, para vos y toda la familia. Gustavo Vargas dice el domingo en la Guada. Todos, sí, por supuesto, ahí vamos a estar en la peña de mi ahijado, el Niquito Martínez, ahí el 26, en el Club Aguado, en el Club Primero de Mayo. Así que los esperamos, no se pierdan, hay un show maravilloso. Está la señora Mabel Ahumada, mi querido Eduardo el Flaco Lescano, Manuel Nieto y varios grupos más. Así que ahí, Gustavito, nos veremos el domingo en la peña de mi ahijado, el Nico Martínez, el Niquito. Bueno, un cariño enorme para vos, Gustavito. Espero que vayas, por favor. Y también está ahí prendida en las redes Cintia Treviño, cuyana linda y hermosa, por favor. Qué lindo recibirte, tenerte aquí en De Cuyo al País. ¿Saben qué? El número para contactarse aquí en la radio es el 261-746-5759. Si querés escucharlo a través de la web, www.lamosquitera.org. Así que bueno, les digo a todos que también estamos en Instagram, ¿no es cierto? ¿Es así? Sí, acá lo tengo. La Mosquitera, nos buscan ahí y ahí nos encuentran. Damián Bastía está también prendido en las redes. Besos, besos, Damián, para vos, tu esposa, tu familia. Para mi querida Charo Bastías, gran mujer, gran amiga.
y siempre los llevo en el recuerdo y en el corazón. Cintia Triviño dice, abrazo, baby, y al flaco Lescano. Gracias, mi vida, gracias. Bueno, el flaquito anda laburando hoy día con la guitarra. Y qué orgullo, qué lindo. No, dijo que si le daba el tiempo, llegaba. Pero bueno, saben cómo son los toques. A veces se demoran un poquito, entonces cuesta. Te queremos y mandamos besotes con la Noe. Gracias, gracias, Cintia. Beso a las dos, mis hermosas chinas preciosas. Tengo el mejor y más bonito recuerdo de ustedes. También estuvo de cumpleaños, ahora el 21 de julio, mi querida Estelita Villegas. Una mujer maravillosa, una genia en las redes sociales, porque Estelita siempre está prendida ahí con el Hugo Godoy en la página Cuyaneando, y nuestra querida María Anes. Así que, Estelita, te mando un abrazo gigante, un beso enorme, espero que hayas disfrutado tu día. Sé que te llegó una serenata, porque la vi, del querido Mateo Villegas, y supongo que realmente la pasaste hermoso con la Angie, esa niña cantora maravillosa. Bueno, estuvo de cumpleaños también mi querido Jorge Mancilla, así que bueno, para él va a ir junto con Estelita el próximo tema musical, deseándoles que hayan tenido uno de los mejores días de sus vidas, porque son gente cuyana y que realmente queremos tanto en nuestra vida. Dice la Tocaya Molina, Tocaya hermosa, felicitaciones. Es poco, tu programa en el cual pones todo tu amor, dedicación y respeto por nuestro Cuyo. Amarte con mi alma y gracias por tu amistad. Besos te manda la Yoli. Gracias. Gracias, Yoli. Gracias, mujeres bellas. Las amo con el corazón. Y bueno, Cintia Triviño dice, cariños y una tonada para Estela que cumplió años. Por supuesto, por supuesto. Así que ahí se viene la tonada para mi querida Estela Villegas y para Jorge Mancilla. Hola, mi ídola, Sergio López. Hola, Sergito, buenas noches, bienvenido. Sí, y Sofía, tonada en el aire, estamos. Tonada para los cumpleañeros, señores. Sí, sí, llega, viene. Ah, bueno. Ahí buscamos entonces. Vamos con el vals primero, si querés, Sofi, y después ponemos la tonada. Sí. Porque estaba ahí lista la programación. Sepan entender que la memoria de la baby es cruel a esta altura.

0: bella tonada, bella tonada por Armonía Valle. Bueno, y acá se conectó Luciano Nico Martínez, mi ahijado. Ahijado, llegaste tarde, yo ya había dicho. Este domingo es la peña de mi ahijado aquí en el Club Primero de Mayo, Aguado al 2351, en el Pollo Valdivia. Bueno, ahí va a estar el Nico celebrando también su evento, junto a Mabel Ahumada, junto a Eduardo el Flaco Lescano, Manuel Nieto y muchos más. Así que ahí voy a estar, Nico, si Dios me lo permite. Por supuesto, está invitando el Nico a todos los amigos cuyanos que vayan a compartir con él ese día tan bonito como lo es el día domingo 26 a partir de las 13 horas en el Club Primero de Mayo. ¿Sí? Ahí los espera el Niquito Martínez, bonito. Bueno, Lili Sil, hola mi querida Mónica, está en vivo ahí viendo la transmisión, la Dami. Mi querida Ana, mi vecina, te quiero un montón, a las dos mujeres hermosas. No sé a quién más tengo que saludar. Si se me ha pasado algún saludito, perdón. Dice Gustavo Vargas, aquí con el Michi y unos más. Ah, qué bien, acá cerquita, entonces me puedo ir ahí a la casa de ellos, del Michi, si es que están en el Michi, no sé. Bueno, qué lindo saludarlos, tenerlos ahí juntos a nosotros en este programa que denominamos con el Flaco de Cuyo al País. Y que gracias a Dios nos acompañan todos los viernes estos auspiciantes que queremos tanto, que amamos tanto y que hacen posible de que esto salga al aire, porque por supuesto... un programa hay que sostenerlo, así que agradecemos a Ángel y Santi con Alo Cuyo, por favor, un gran músico y que tiene su emprendimiento de estampado de remeras, buzo, gorras, así que lo buscan ahí en Facebook, está Alo 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Tapicería Muñoz, de los hermanos Muñoz, que es un grupo también que tiene de amigos mi querido compañero el Flaco Lescano, y que están presentes todos los viernes. Así que gracias, chicos, por estar. Manuel Nieto y Roberto, gracias, gracias por acompañarnos, como siempre, todos los viernes. La Gitana, por supuesto, bailable y que a veces realiza sus peñas. Así que gracias, Nancy, la Gitana, por estar presente. Por supuesto, al patio de los hermanos Sosa, Beto y Ángel, que... realmente un orgullo y un honor tenerlos aquí en nuestro programa. Así que no se olviden que el 8 de noviembre la señora Bebi Pollarolo celebrará sus 43 años ahí en el patio de los Sosa. Esto es en el Borbollón, Paso Hondo 3470. Y si usted quiere reservar su fecha, por favor, llama al Beto, al Ángel, al 261-543-8720 y a ellos le van a decir qué fecha tienen disponible para lo que usted quiera celebrar. Usted me decía que tenía próximamente una celebración, Sofía, así que supongo que podrá concretar ahí con los hermanos Sosa, veremos. Yo creo que voy a ir.
1: Ahí los hermanos Sosa pronto entonces recibirán una comunicación de las primas Leda.
0: Por supuesto, ahí va a haber una celebración, vamos a ver si las chicas Ledas nos invitan. Yo creo que me van a invitar.
1: Me parece que sí.
0: Me parece que sí, dice la Sofi. Bueno, dice Luciano Nico Martínez, gracias, madrina, que viva Cuyo, que viva el vino y que viva la señora de la tonada. Gracias, Nico, ahijado de mi corazón, de mi alma, de mi vida, te quiero un montón. Dami Rojos, Anita, buenas noches, baby, me gustaría escuchar la tonada del arbolito, la cantaba mi papá. Bueno, te la prometo para el próximo viernes, porque ahora ya hemos seleccionado música, pero bueno, para el próximo sí vamos a poner el arbolito, una tonada icónica acá de nuestra tierra. Así que bueno, saben que con Sofía hemos quedado solitas las dos acá, así que bueno, debemos partir ya raudamente

0: Porque andamos en los Mercedes-Benz y los Mercedes-Benz requieren horario, no nos van a esperar. No ha venido el chofer hoy día a buscarnos, Sofi. Así que bueno, agradecerles una vez más por acompañarnos un viernes más aquí en este programa denominado De Cuyo al País. Gracias a esta casa amiga tan cuyana, tan linda, La Mosquitera, FM 88.1. Gracias, mi querida Sofi, por estar siempre presente acompañándonos.
1: Nos escuchamos y nos vemos el próximo viernes.
0: Por supuesto, el próximo viernes estamos aquí en La Mosquitera y sabiendo que tienen un lugar, un espacio cuyano donde reunirnos y donde realmente la música cuyana se hace presente a través de Cuyo al País. Candela Padilla, buenas noches, baby. Un saludo desde el departamento de Santa Rosa. Abrazo cuyano, amiga. Gracias, gracias, Candela, por estar ahí. Realmente para mí un placer, un enorme placer, junto con mi compañero, el Flaco Lescano, hacer este humilde De Cuyo al País. Sepa que la baby los quiere, los ama, los respeta con el alma, el corazón. Así que, si Dios quiere, nos vemos el próximo viernes cuando escuchen esta cortina musical que siempre está en el aire a través de La Mosquitera. Señores, señora, que Dios los bendiga, que tengan un hermoso fin de semana. Que Dios me los bendiga. No se olviden que viva Cuyo siempre, señores. Nos vemos la semana que viene. Hasta pronto.

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Me parece una lógica muy perversa en 2018 tener que explicar por qué está mal violar y por qué entonces ser violada significa algo. Nos abusan hasta a veces en nuestras propias casas. Es evidente que en esa etapa de nuestras vidas la información, si no es poca, es nula y sobre todo muy tendenciosa. ¿Dónde están todos estos defensores de la integridad, la vida y la moral cuando estamos en verdadero peligro? Mujeres pobres y varones trans están muriendo. Salimos a las calles y hombres de 60 años nos dicen no muy amablemente que nos quieren llevar a sus casas. Tenemos relaciones violentas, con celos, golpes, puteadas. Salimos a la noche y nos ponen drogas en las bebidas. Estamos cargados y cargadas de estereotipos y el amor solo existe en las góndolas que nos ofrece la televisión. Amaremos heterosexualmente, monogámicamente y por el resto de nuestras vidas, o simplemente no amaremos. Pero una sociedad más justa no la voy a construir hablando de mí misma. La voy a construir militando la libertad de los otros y de las otras. Tenemos nuestro propio ejército y es el que está en Avenida Rivadavia gritando aborto legal.

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0: Muchas gracias.
1: Mr. Bobby Valentín. Sí, señor.
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Eduardo Galeano. Una mañana nos regalaron un conejo de indias. Llegó a casa enjaulado. Al mediodía le abrí la puerta de la jaula. Volví a casa al anochecer y lo encontré tal como lo había dejado, jaula adentro, pegado a los barrotes, temblando del susto de la libertad.

¿No fue la nuestra una lucha de bárbaros contra seres civilizados? No lo fue. Sencillamente peleábamos por nuestros derechos. Todos los indios diaguitas, abaucanes, malfines, andalgá, yocabil, calchaquíes, luchábamos por el derecho a la tierra de la que éramos dueños. Luchábamos por la dignidad de nuestra comunidad y contra la crueldad con la que nos trataba el invasor. En definitiva, luchábamos por la libertad. Don Juan Chalimín, el bravo cacique, fue nuestro líder y guía. Su sangre es un símbolo para América y la indianidad.

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1: La cultura del terror, Eduardo Galeano. El colonialismo visible te mutila sin disimulo. Te prohíbe decir, te prohíbe hacer, te prohíbe ser. El colonialismo invisible, en cambio, te convence de que la servidumbre es tu destino y la impotencia tu naturaleza. Te convence que no se puede decir, no se puede hacer, no se puede ser.
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es el año 1745. En América Latina, el indio trabaja en las plantaciones bajo el palo implacable del mayoral.

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11: Un sistema del desvínculo. El buey solo bien se lame, el prójimo no es tu hermano ni tu amado. El sistema que no da de comer tampoco da de amar. A muchos condena al hambre de pan y a muchos más condena al hambre de abrazos.

Caminé por las calles de tu barrio infinitamente superior al mío. Volteé en la esquina de tu casa y viendo en tu ventana una lámpara prendida, me imaginé la cascada de tu pelo enredado, cayéndote sobre la cara donde la luz, enriquecida por mi tristeza, se volvía pura ceniza en ciertos ángulos. A vos, tan fugaz y encantadora, tuve miedo de no volver a encontrarte en otra fiesta.

Cada día, cada noche, podemos ser camino, hierbas, tierra, sol, luna, luz, esperanza. ¿De qué manera? Sin olvidar, sin callar. Hace mucho, mucho tiempo, dentro de nosotros, cantaba el sol.

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Un hombre del pueblo de Negua, en la costa de Colombia, pudo subir al alto cielo. A la vuelta contó. Dijo que había contemplado desde allá arriba la vida humana. Y dijo que somos un mar de fueguitos. El mundo es eso, reveló. Un montón de gente. Un mar de fueguitos. Cada persona brilla con una luz propia entre todas las demás. No hay dos fuegos iguales. Hay fuegos grandes y fuegos chicos, y fuegos de todos los colores. Hay gente de fuego sereno, que ni se entera del viento, y gente de fuego loco, que llena el aire de chispas. Algunos fuegos, fuegos bobos, no alumbran ni queman. Pero otros arden la vida con tantas ganas que no se puede mirarlo sin parpadear, y quien se acerca se enciende. Un mar de fueguitos, Eduardo Galeano.

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0: por más juicios y castigo para todos los genocidas militares y civiles que siguen caminando por nuestras calles.
1: Algunas veces mejor no preguntar, por una vez que algo sale bien. Si todo empieza y todo tiene un final, hay que pensar que la tristeza también se va.

0: ya sé, no me digas.
1: Tenés razón.
0: La vida es... es una herida absurda. Y es tan absurda que hay que morirse para cerrarla. Suerte que hay gente a la cual se le muere solamente el cuerpo. Que se va a morir. Que se va a morir ese fuelle. Si gracias a él los tangos tienen el alma

Aníbal se instaló en Colegiales y colgó sus años de joda de un clavo que atravesó en la frente de su esposa. Vendía muebles usados de oficina sobre Juan B. Justo y consiguió un crédito de $30,000 al 14,2% de interés anual para un coqueto dos ambientes. Su mujer era una azafata veterana en decadencia, hacía buenos daiquiris, mantenía la boca cerrada casi todo el tiempo y tenía un chihuahua llamado Jonathan, que sufría una especie de sarna y era totalmente ciego. Tenían una moderna cocina, horno autolimpiante, toda la bola. Aníbal manejaba un Duna 92. Eran tan felices. Una noche Aníbal paró en la YPF a la vuelta del trabajo. Metió 4 litros de nafta en un bidón y un tubo de Fernet que se tomó en el coche. Fue a su casa, empapó todo bien y le prendió fuego. Se sentó en el auto cagándose de risa, mirándola arder. Rojo independiente y naranja se ahivaba. Después Aníbal puso una FM jitera y agarró la Panamericana rumbo al norte. Nunca había aguantado a ese perro.

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Llegó la hora del adiós. De escribir esta obituaria a ese amado amigo imaginario, a quien despido con tristeza.

0: sueño.
1: Y a los primeros
0: besos le entregué la novela doliente de mi amor y nuevos horizontes.

Las ruedas embarradas del último organito vendrán desde la tarde buscando el arrabal con un caballo flaco y un rengo y un monito y un coro de muchachas vestidas de percal.

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A la sombra de esta cueca se armó una farra una vez y cayó el negro Castillo con Costa de Guaymallén, la Pupi Agüero, Pardito, Carlos Alonso, Tulián, Azarón y Juana Vera, no sé cuánta gente más. Coco Yáñez sacó fotos y a la hora de cantar llegó el Machaco Pelaya con Viñas de Tuluyán. Y Escafati, que no es lerdo, ya se puso a dibujar, y el Nolo Tejón soñaba cosas que ¿pa' qué soñar? Alguien gritó ¡la segunda! Y hubo que seguir nomás. Yo no sé pa' qué se juntan, después no saben parar. Daniel Mozo, pase un trago, la sed es lo peor que hay.

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0: Hola, hola, hola, hola. Muy buenos días. Arranca una nueva sala de maestro. Sábado 25 de julio. Arranca, está ahí como que arranca y no arranca.
1: ¿Verdad? Es el patrón Santiago que nos tiene ahí.
0: Que dijeron no trabajen los días 25 de julio.
2: Y como no es trabajo para nosotros
0: Claro, nosotros lo disfrutamos, por eso estamos acá. Arrancando este post-receso invernal de Sala de Maestros, bueno, y acercándonos nuevamente a toda nuestra barra seguidora, a toda la audiencia de La Mosquitera y a todo el que por ahí sintoniza el 88.1 o engancha por YouTube y por el streaming o por el canal de YouTube de La Mosquitera o el de Sala de Maestros. Así que hoy, una mañana que arranca fresquita, pero seguramente a lo largo del día va a empezar a calentar, así que nosotros también calentamos motores desde muy temprano de esta sala. ¿Cómo le va, Pichi? ¿Cómo anda?
2: ¿Cómo estamos? Buen día. Bien, buen día. Buen día, Carlos. Buen día, Gaby. Buen día, chicas. Sofi, Male. Bien, muy bien. Ya pareciera que hace 6 meses que terminó el Mundial, ¿no? Esta semana me he dedicado...
0: No,
2: una semanita. Me he dedicado a ver ciclismo.
0: Bueno.
2: Yo terminé el partido, saqué la tele... antes del partido, meta mundial. Saqué la tele y no vi más nada.
1: No. ¿Pero dónde la sacaste?
2: No, saqué la tele, saqué lo que estaba viendo en la tele.
1: Ah, cambiaste de canal.
2: Cambié de canal y no vi más nada.
0: Y terminó el mundial y terminó el mundial, digamos.
2: Sin embargo, bueno, ya vamos a hablar enseguida, seguramente, es inevitable hablar del mundial.
0: Claro, ¿no? Del mundial y de todos los coletazos, ¿viste?
2: Claro, claro, claro. Por eso.
0: Ha estado lindo. Hay tantos temas que se han abierto.
2: Saqué el mundial y seguí viendo 8.000 cosas más, digo. Pero bien. Una mañana divina, una mañana bien de invierno. Mendocino, pero despejado, por suerte, sin lluvia, sin.
1: Ay,
2: nada.
1: Sí, con sol.
2: Con qué sol, lindo. Con sol. Así que bien, muy bien.
0: ¿Cómo le va, Gabriel Isuani? Buen día. La pata femenina de este equipo.
1: Me han dejado sola, que va a durar poco, compañeras. Me parece. Pero bien. Muy bien.
0: Ajá. Muy bien. con todo lo que trae este otoñito.
1: El síndrome postmundial, pero bien.
0: O sea. No, pero nosotros no vamos a hablar del mundial.
1: ¿No?
0: ¿O sí?
1: Todavía tengo un poquito de manija.
0: Un poquito.
2: Algunas cositas
0: le han quedado algo en el tintero.
2: Apostillas, como decían antes.
0: ¿Te acordás? Sí, no, hay que seguir hablando. Sobre todo porque, bueno, ha sido una vidriera, ¿no? Para los argentinos del mundo. Quizá una vidriera buena por algunas cosas, mala por otras. Así que me parece que eso está bueno que podamos charlarlo y analizarlo.
1: Está bueno,
0: ¿no?
1: También poder objetivar un poco y dejar la subjetividad para otros.
0: ¿Qué habrá pasado en las escuelas? ¿Qué habrá pasado en las escuelas que al día siguiente de haberte jugado la final?
1: Eso creo que fue lo más duro de todo, volver a las escuelas después de semejante tristeza.
0: Bueno, por ahí, qué sé yo, estaría bueno, ¿no? Poder charlar con algunos de los maestros, a ver que si se pudo hablar después del postmundial. Por el principio te llevaba la fiebre, ¿viste? Y todo el tema de los partidos y ese sentimiento argentino que tenemos que ganar y bueno, y todo eso. Y después que pasó el mundial ya parece como que calmado un poquito más, llegan los tiempos de los análisis, ¿no? ¿Y qué habrá pasado? ¿Si se habrá seguido hablando o directamente volvimos a la realidad, ¿no?
1: Algunas cosas que... hola, las chicas, que no las hemos
0: hablado. Ya, vamos por allá.
1: Reposteos de niños pequeños, ¿no? Que se ponían mal con Messi. O que acariciaban en la pantalla a Messi porque...
0: Porque lo veían llorando.
1: Claro. No, bueno, esas cosas de la ternura argentina me parecen re bonitas y de cómo lo han vivido también las infancias. O al menos lo que yo he visto.
0: Viste que cada vez que perdía algún equipo, no solamente el de Argentina, sino cada vez que perdía algún país, parece que las cámaras buscaban algún niño que tuviera la camiseta del equipo que había perdido, que por lo general estaba cara de triste, llorando y todo, pero las cámaras siempre buscaban algún niño.
2: Sobre todo el hermanito de Lamin Yamal,
0: ese no perdió, así que no estaba llorando.
2: Pero a ese viste, lo ponchaban todo el tiempo, muy simpático.
1: Raro los poncheos también, ¿no? O sea, poncharse allí, dice cuando sea... Porque era como, al menos lo que yo recuerdo, en otros mundiales era como que había más cámaras.
2: Más tribunas.
0: Mostrando más tribunas.
1: Más. Esta vez era como muy selectivo, qué sé yo, no sé.
2: Sí, no, claro, todo el tiempo. Cansador. Claro, te mostraban a un negro de 2 metros 10, que no sabes quién era, y después tenían que
0: decir. Ese jugador de NBA.
2: Ese es Piper Hocken, que juega en los Dallas no sé cuánto. Y qué me calienta. Qué me calienta.
1: Igual, miren, yo lo disfruté un montón. Un montón. Para mí fue como unas vacaciones.
0: Bueno,
1: una
0: ahora,
1: luna de miel.
0: Ahora vamos a ir a la parte de los análisis, ¿no? Dejamos un poquito esa la pasión y ahí vamos a ver con todo lo que ha quedado. ¿Ah? Pero vamos a terminar de saludar. ¿Cómo le va? Muy buenos días, Malena Díaz, valga la redundancia.
3: Todo bien, ¿ustedes?
0: Bueno, me alegro. ¿Salió a festejar usted el domingo? ¿No me gana?
3: No, salí contra Inglaterra, estaba en Alvear, muchísima gente, pero después la final no.
0: Muchísima gente en Alvear, no sé, ¿a dónde se juntan allá, en qué lugar?
3: Muchísima gente festejando.
2: ¿Cómo? En el monumento de ahí del centro, ese.
0: Bueno, no.
2: Donde hay un cóndor, no sé qué hay un
3: pájaro. No, está el San Martín, que está parado, es uno de los, no está a caballo.
2: Ah, bien, bien, bien, yo sé que hay un monumento.
3: No, se juntaban ahí y después se iban caminando hasta la plaza.
0: Es como el kilómetro cero ahí,
3: claro,
0: de Alvear.
3: El kilómetro cero hasta la plaza caminando y mucha, mucha gente yendo para la plaza caminando y los autos iban como para el monumento.
0: Ajá. Como a la vuelta, así que normalmente.
3: Claro,
0: se
3: la
0: hace.
3: Vuelta al perro.
0: No, bueno, no lo quise decir yo, porque después se te ofende la gente de Alvear, no, ¿viste? Y acá tenemos varios,
3: es
0: ¿eh?
3: Es el atractivo.
0: ¿Cómo, cómo?
3: Es el atractivo.
0: El atractivo es la vueltita, okay, digamos.
3: La vueltita.
0: Muy bien. Está bien, que no era la vuelta olímpica en ese caso, no, era una vuelta distinta, digamos. Bueno, y del post, después del Mundial, se quedaron ahí como charlando. ¿Viste que todo el mundo ha dicho que hay conspiraciones, que hay qué sé yo cuántas cosas?
3: Sí, no creo nada de eso.
2: Muy
0: no,
2: bien, Mario.
0: No cree, pero que las hay.
3: Sí, pero es que ya no se puede hablar porque es como que, o sea, no está el análisis principal, que es que jugamos mal al fútbol, y es como, no, que fue porque quiero meter preso al chiqui, fue por la bandera, fue por esto, fue por lo otro, y es como...
1: Claro.
3: Lo más importante, no lo estamos analizando.
0: Hay una, pero hay cuando una el negación. Río suena, es porque
2: está
0: trae
2: como piedra. Como Doña Rosa de la verdulería de la esquina de mi casa.
0: Y sí, sí, más vale.
2: Cuando el río suena...
1: Porque agua trae... es una negación.
0: No traía piedra.
1: Una
2: falta
1: negación,
2: la Sofi.
1: Una negación de la derrota.
0: Y bueno,
3: sí,
0: no importa.
3: Salen los jugadores a hablar. Salió Scaloni y Ayala como diciendo: no podemos creer lo que escuchamos de todas las teorías que hay. Es como. Hasta a ellos les sorprende eso.
0: Bueno, pero a ellos les convendría, en vez de decir jugamos mal, que ya los deja ahí con una responsabilidad por ser los técnicos. Es decir, acá hubo una mano negra. Y ya nos metemos con el racismo también, ya que estamos, ¿viste? Metemos todo en el mismo paquete. Bueno, ¿y cómo le va a nuestra operadora de streaming, de youtuber y de todo eso? Hola, Sofi, buen día, ¿cómo estás?
4: Buen día, Sala.
0: ¿Cómo va?
4: Yo quiero alardear de que después de Inglaterra-Argentina, yo tuve la oportunidad de ir a festejar al Messi.
0: ¿A dónde?
4: Al Messi, la estatua de Messi que hay en Cutralcó.
2: Ah, sí.
4: La así más es. Grande de Argentina, la más grande del mundo, porque la
0: anterior, más grande de Messi.
4: Sí, es verdad, de Messi, del mundo, claro. Ajá. Porque la anterior estaba en India y la tuvieron que bajar. Pero bueno, claramente para la final yo...
0: No fue a la estatua de Messi.
4: No, hice como el pichi, básicamente, me fui a dormir.
2: sí.
0: También se había enojado usted, no quiero ver más nada.
4: Claro, fue doloroso.
0: Mirá vos. Así que eso, mirá, cada una se fue a festejar desde lejos. Así que en Cutralcó está la estatua de Messi. Mirá.
4: Exactamente.
2: La más grande de Argentina, sí. Y hay un soldado de Malvinas también ahí en Cutralcó,
4: sí,
2: ¿cierto?
4: Es como la capital de las esculturas, dicen.
2: Sí,
4: tenemos
2: sí.
4: La última cena, tenemos el Cristo, uno por la mujer.
2: Claro, que cuando venís de Neuquén, vas claro, entrando a Cutralcó, está en la mano derecha.
4: Claro, sí, está todo por ahí a mano derecha.
2: Ajá, sí, las he visto.
0: Pero, para, de Neuquén, ¿para dónde está Cutralcó? Ilústrame un poquito, por favor.
4: Yendo como para Zapala,
0: para Zapala, perfecto, ajá. A mitad de camino, por ahí, entre sí. Neuquén y Zapala.
4: Es como la ciudad de paso, Plaza Huincul, Cutralcó. Yo en realidad soy de Plaza Huincul.
0: Ajá.
4: Claro. Pero en Cutralcó está, en Plaza Huincul tenemos el Argentinosaurus Plaza Huinculensis. Que es un zarpado dinosaurio de nuestro...
2: ¡Sacala el ángulo!
1: ¿Qué tal?
0: No, me gustó lo de zarpado dinosaurio, lo de zarpado sobre todo. Se iba re científica ahí hasta que le mandó un zarpado dinosaurio.
4: Lo tenemos ahí en la entrada también.
0: Porque ahí descubrieron los fósiles del Argentinosaurus, es así.
4: Y de ahí es el hombre sí que lo descubrió.
1: Ah,
0: también es de ahí, de Plaza Huincul.
4: Sí. El ahora el original está en el Chocón.
0: Ajá.
4: Pero bueno, tenemos la una estatua a tamaño real de ese, y es preciosa, y cuando nieva queda hermoso también.
0: Ah, mira vos, qué bueno.
2: Y Cutralcó y Plaza Huincul, kilómetro cero de los piquetes en la Argentina.
4: Exacto, también, sí.
2: Fue una de las primeras reacciones en los 90 fuerte contra el modelo, digamos. Después siguió el norte, Jujuy, muchos lugares, pero Plaza Huíncul y Cutralcó fue el kilómetro cero, digamos, de lo que hoy denominamos piquetes, digamos.
0: Digamos que hoy no pasa eso, ¿no? Porque por lo que dicen, Neuquén es el único que tiene tasa positiva en cuanto al tema del empleo. La única provincia argentina que tiene... A ver, lógicamente es por el desarrollo de Vaca Muerta, si no me equivoco, ¿no?
4: Sí, no, porque a raíz también de esto de que somos todos muy piqueteros en Cutralcó, Plaza Huíncul, no se toma demasiado a la gente local.
0: Ah, mira vos.
4: Se toma a todas las provincias de afuera, entonces hay...
0: O sea, eso que genera empleo, todo esto, no termina siendo verdad.
4: Claro, porque, por ejemplo, yo vuelvo, mi familia vuelve a Neuquén porque vivíamos en San Luis y mi papá lo contrataron porque pensaron que era de San Luis.
0: Ah, mira.
4: Y pasa así, hay mucha gente de Chaco, de Misiones, mucho norteño, que sí consigue trabajo. En cambio, los neuquinos, no.
0: Mira.
4: Y, bueno, también esto, los piquetes y todo... siguen sucediendo, obviamente, y por eso también es que los docentes allá tienen el mejor sueldo del país.
0: Bien.
2: Bueno, ¿es muy lejos de Añelo?
4: Una hora.
2: Añelo estaría hacia el oeste también, para el lado de Las Lajas, para ese lado, o para el norte.
4: Para el norte está.
2: Bien, sí, para el norte de Cutralcó.
4: Para el norte.
2: Bien.
0: Bueno, muy bien, hemos hecho un paseíto ahí hasta Neuquén, claro, está buenísimo como para también aprovechar la riqueza de los orígenes de cada uno acá, así que buenísimo, muchas gracias.
4: Así que si pasan para el sur y pasan por Cutralcó, van a ver todas las esculturas ahí.
0: Muy bien, para que no se nos ponga celosa Malena, si nos vamos a Alvear, ¿qué tenemos que mirar? No me escuchó, digo, para que no nos ponga celosa, si nos vamos a Alvear, ¿qué recorremos? No me escuchaste, Malena.
4: Sí, pasa.
0: Yo, para que no te pongas celosa, porque hemos hablado tanto de Neuquén, digo que por ahí.
2: Está pensando.
0: Háblame de los beneficios turísticos de Alvear.
4: Ay, es que qué difícil porque...
0: La puse en un aprieto.
4: Sí, pasa que del sur somos los que menos turísticamente tenemos, porque qué te puedo decir, el Club Banco, recorrer la bodega Faraón, que es como algo histórico.
2: El río hermoso ese que tienen.
4: Sí, parece que está en el club.
0: La fiesta de la ganadería.
4: Sí, en mayo.
0: Bueno.
4: Y ahora se viene la fiesta de la cerveza en septiembre con bandas de rock, así que bueno, algo va a haber. Festivales de música sobre todo.
1: Bueno, tenés que decir, y la gente.
0: Claro, y los alvearenses que son divinos, son de la mejor. Así me parece que no van del gorila, Marina, ¿qué quiere que le diga? Pero bueno, dale, vamos, sigamos adelante nomás. Bueno, una mañana impresionante, les cuento que vamos a estar charlando enseguida nomás con nuestros invitados. Enseguida va a estar Sofía Abdala, una viejísima y queridísima amiga de esta sala de maestros, especialista, sobre todo, en el último tiempo ya como muy... muy inmiscuida en el tema de la educación sexual integral y en todo esto de que ponerle el cuerpo justamente a la ESI, con un montón de acciones de capacitación y también de reflexión acerca del tema. En años, digamos, donde la ESI empieza a estar como muy vapuleada en las escuelas, muy cuestionada, sobre todo por la parte de los gobiernos, ¿no? No por los docentes ni por tampoco el personal de las escuelas, pero sí vapuleada por parte del gobierno. Bueno, esta resistencia que la Sofía nos viene a plantear con un montón de cursos de capacitación y sobre todo de reflexión respecto a la ESI. Viene también la Ana Vega.
2: Así es, también.
0: Ana Vega, palabras mayores, ¿no?
4: Mesaza. Sí, mesaza.
0: Bueno, podríamos decir otra palabra, digo, para... Bueno, sí, también va a estar con ella y con nosotros Ana Vega, digamos...
2: Tremenda referente.
0: No quiero decir que un prócer, pero más o menos, ¿no? En el tema de la
4: gran
0: salud.
4: Gran luchadora.
0: Me acuerdo cuando hacía allá, ¿te acordás? Cuando éramos compañeros en Libertador.
2: Que
0: hacía todo salud.
2: Todo salud.
4: Salud, decía yo, pero es todo
0: Habían
4: salud.
0: micros sí, del todo sí. Salud y había también algunos programas.
2: Cuando Argentina era un país,
0: Bueno, exactamente. Bueno, así que va a estar también Ana Vega para que también ella nos cuente acerca de por dónde van sus recorridos y cómo está también trabajando en la capacitación y en la resistencia. En estos días hay que decir que viene por ahí la cosa. También va a estar con nosotros Ana Romaniuk, una referente de la Facultad de Educación, y que nos va a contar acerca de un encuentro de juego en educación que hay también propuesto desde la facultad, justamente abierto a todo el público y, digamos... atendiendo a este tema tan importante que es cómo se inserta, digamos, el juego dentro de las actividades educativas de una escuela.
2: Me llamó la atención el título de la jornada, ¿no? Juego, educación y bienestar humano. ¿Qué conjunción de términos como para resumir lo ideal?
0: Sí.
2: Para los jóvenes y niños.
1: Que quería decir antes que se me pase, que una, como para que después lo charlemos con las chicas cuando vengan, suspensión del decreto que prohibía de manera absoluta el acceso a los tratamientos de afirmación de género a los menores de 18 años. Allá por el 25, a principio del 25, hubo una, ¿cómo se llama? Un pedido, pero tiene un nombre legal que ahora no me sale, del gobierno, del Poder Ejecutivo para...
0: Nacional.
1: Nacional, para anular este decreto.
0: A ver, espérese.
1: Hubo un decreto, perdón, hubo un decreto. Vamos y ahora...
0: recapitulemos, digamos.
2: Un decreto que anulaba la ley.
1: Claro, que anulaba un artículo de la ley.
0: Un decreto que anulaba un artículo de la ley. Claro. Está medio resbaladizo
2: eso,
0: ¿no?
2: En la pirámide legal está bastante
1: bien. Entonces, por eso parece
0: para, ¿y la ley, la ley de qué era?
1: De identidad de género.
0: Ley de identidad de género.
1: Claro, uno de los artículos habilita la hormonización, tratamientos de afirmación de género.
0: O sea, esa persona que no percibe, no se percibe con el género que nació, sino que
1: se acuerdan, claro, lo charlamos incluso acá, que se...
0: Bueno, pero hay gente que por ahí nos escuchó hoy y no nos ha escuchado la anterior.
1: Bien,
0: así que...
1: se suspendían todos los tratamientos, ¿no? Entonces hay gente que quedó a mitad de camino.
0: También.
1: Ahora eso se ha derogado y volvemos vuelve a tener vigencia ese artículo de la ley de identidad de género, que lo anoté para después poderlo charlar con las chicas, a ver si las tienen poquito más de...
2: 26.743, otra de las leyes 26 que decimos siempre, de la época del kirchnerismo.
1: Que le dio también de comer a toda esta espuma que hay respecto de la educación sexual integral, que para qué sirve, que al final confunde a los chicos y que ven que no pasa nada. Esto, bueno, todo esto que se viene manifestando en esta etapa, ¿no?
0: Bueno, le digo a la gente de la audiencia, si se han quedado como yo, viste que voy a decir, escuché algo y todavía no termino de entenderlo, seguramente lo vamos a charlar enseguida con Sophie Fader.
1: ¿Usted quiere decir que no he sido clara?
0: No se lo tome a nivel personal. Puede ser también mi ignorancia la que no me permitió entender lo que usted está contando. Y yo le diría que casi un 95% más o menos. No, mi ignorancia acerca del
2: diría
0: tema...
2: Diría la Fabiana, mi compañera, mi esposa, lo que te interesa a vos no le interesa al 90% de las personas de este país. Y
0: eso
2: ahí...
0: lo hace para descalificar, para deprimirlo, picho. Usted no,
2: claro,
0: no le haga,
2: claro,
0: le siga el viaje.
2: Me quita todas las expectativas de seguir viendo los 62 programas políticos que veo semanalmente, de seguir leyendo todo lo que me llega, etcétera, etcétera.
1: Bueno, pero lo charlamos con las chicas.
2: Yo quiero que hablemos del Mundial.
0: Hablemos del Mundial. A ver, ¿qué
2: ¿cómo quedé?
0: ¿Apagaste el televisor?
2: Pues claro, porque quedé desorientado.
0: Como caballo arriba del techo.
2: Desorientado, un equipo como la Argentina en la final no pateó una vez al arco, quedé desorientado.
0: ¿Has visto?
2: Digo,
1: como el tango.
2: ¿Viste? Me dio pena realmente que, y ahí veo me pongo a analizar como profe de educación física y como haber hecho deporte toda mi vida, cómo se exprime al deportista hasta la última gota. Yo creo que los jugadores de la selección en contra Inglaterra exprimieron hasta la última gota de capacidad física, de resto físico que les quedaba. De hecho, ¿quién puede pensar que el Cuti Romero, que Lisandro Martínez pueden ir a menos o tirarse fingiendo una lesión?
0: Nadie.
2: Salen porque empezaron el Mundial al límite. Messi con 39 años, siendo el prodigio que es, no vamos a hablar de Messi, también llega a la final con 4 días de descanso, y eso hace que en conjunto la Argentina juegue mal. Entonces, pero eso no es lo que me desorientó definitivamente, me desorienta todo lo posterior, digo, que de afuera hablen mal de nosotros, creo que responde, sí, a una campaña internacional, lo vimos, al sábado siguiente en el partido de los Pumas con Inglaterra, donde los Pumas podrían haber ganado en la última, empatado, en la última jugada, y un fallo arbitral asqueroso, pero asqueroso, porque hubo dos infracciones en la misma jugada y no cobran el try, ¿sí? Que le hubiera dado el empate a la Argentina, y ahora van contra la apertura argentina, se llama Albornoz, ¿sí? Para sancionarlo, se está hablando que le pueden llegar hasta dar 6 meses porque le tocó el hombro al árbitro. Le tocó el hombro al árbitro. Entonces, yo digo, me parece que hay todo como una corriente, no solo contra Argentina, me parece que hay una corriente capitaneada por Inglaterra, esto hay que decirlo, que promueve todas estas cosas. Todas estas campañas internacionales son por plata. Y es para mí, es para bajarle el precio a la Argentina, para lograr la explotación del petróleo junto a Israel en las Malvinas. Digo, me parece que son todas campañas que van mucho más allá. Por eso a mí, la Fabiana me dice, a lo que te importa a vos no le importa a nadie, o lo que lees vos, o lo que te informás vos. Y seguramente, al de explicarle a un flaco que no llega a fin de mes, que esto tiene que ver con una campaña, que tiene que ver con los recursos naturales, y que tiene que ver con un montón de cosas.
0: Bueno, pero la campaña anti-Argentina yo creo que quedó muy en claro cuando los jugadores, después del partido con Inglaterra, sacan la bandera que decía las Malvinas son Argentinas. O sea, eso realmente fue...
2: Y le tocamos los bigotes al león.
0: Totalmente. Totalmente.
2: Por no decir otra cosa.
0: Claro, totalmente fue así, o sea, fue como una provocación que no se la bancaron. ¿Por qué? Porque en realidad ese cartel, no solamente el hecho del cartel, las consecuencias que trajo después, ¿no? Creo que vos largabas una estadística de que había crecido en un 2400% las búsquedas en internet de la palabra Malvinas Argentina, las Malvinas Argentinas.
1: Sí, es como que volvió a estar en la vidriera.
0: Se cambió en plataformas como Google Maps y otro, el nombre. Decía Isla Falkland, sí. Y aparece ahora Islas Malvinas.
2: Igual o sea, ahí me bajaron la espuma mi yerno y mi hija y me dicen, sí, ojo, para nuestro algoritmo.
0: Más vale.
2: Un norteamericano lo consulta en Google, sigue saliendo Islas Falkland.
1: Iba a decir respecto a la emocionalidad y al apasionamiento, ¿no? ¿Qué dicen? Yo vi un mes de una sintonía popular respecto de la alegría, respecto de los partidos ganados, del cariño a la selección, ¿no? Una sintonía. Y después, una expresión muy fuerte de la emocionalidad, del amor, del cariño, como que había que hacerle lugar a esto, era como que encontramos un lugar, un momento y razones para estar bien, para estar contentos, ¿no?
0: Yo separo ahí muy claramente, viste, lo que es en sí un partido de fútbol o un campeonato de fútbol, de todo lo que genera a partir de eso y de todo lo que amplifican los medios con respecto a lo que es un mundial de fútbol. O sea, para mí es un partido, o sea, yo lo veo como un partido, ni siquiera grito los goles, lógicamente, me encanta el fútbol, todo esto, ¿no? Pero después creo que hay toda una sensación de empatía muy grande con los jugadores y con el cuerpo técnico, cosa que no siempre ha pasado. Entonces vos entender, viste, y escuchar, por ejemplo, a Scaloni, hablarlo y hablar con la simpleza, mirá, hoy ganamos y somos grandes en la derrota, en el triunfo, mañana vamos a perder, somos grandes en la derrota. O sea, tomarlo todo con la naturalidad que el fútbol tiene y sin los tremendismos, ¿viste?
2: Que sí, lo que pasa es que vos decís, es verdad que la selección tiene esa simpleza y por eso creo que también le pegan, porque seleccionados que tienen a Cristiano Ronaldo, que tienen al mismo Lamine Yamal,
0: que son divos por ahí.
2: Que es un pibe que está arrancando recién y digo, me gustó el gesto que tuvo con Messi del abrazo y lo que dijo después, pero que se orientan a una cuestión meramente comercial. Claro, meramente comercial, explotar hasta el último centavo que puedan con las apuestas, con el Colin Break, con cada una de las cosas que el fútbol genera. Entonces, yo creo que también jode que la Argentina sea así tan emocional. Porque si vos lo viste jugar a España en la final, no juegan con emocionalidad. Son un equipo casi robótico. Los nuestros son capaces de correrte a uno desgarrado, estando desgarrado, de atrás y cruzarlo y sacarle la pelota y salir jugando, digo. Me parece que el jugador argentino tiene ese plus y no se lo perdona.
1: Y el gesto del final, ¿no? A mí me impactó muchísimo eso. La imagen de todos los jugadores de frente a la hinchada llorando. Esa lágrima de Messi en la mejilla derecha.
2: Sí, de todo, realmente.
1: Era una cosa que te daban ganas de abrazarlo como los bebés que tocaban la pantalla que yo contaba. O sea, realmente...
2: Claro. Para mí, una publicación del Darío Figueroa, compañero de acá de la radio, me encantó, porque dice, los pueblos que festejan la irreverencia no conocen la derrota. Ajá. Y yo creo que eso resume lo que somos nosotros. Nosotros la irreverencia la hemos festejado siempre con el Diego, con Malvinas fue una irreverencia, a pesar de que hayan sido los milicos los que hayan encabezado esa barbarie, porque fue una barbarie, pero la causa Malvinas es una irreverencia. Sí, que yo creo que ya lo vamos a traer al Guillermo Carmona a charlar de nuevo tema.
0: De Malvinas.
1: Sí, ayer hablábamos con la Rosy, perdón, y decíamos eso, tendríamos que invitarlo de nuevo para volver a ponerle luz, a hacer foco en esto.
2: Es de los pocos que él, Daniel Filmus, bueno, y varios más, son de los pocos que siguen, que han tomado la causa Malvinas y la han llevado adelante. Y digo, me parece que eso de la irreverencia no nos los perdonan, porque nosotros tenemos que ser sumisos, tenemos que acordar con el poder imperial, tenemos que bajar la cabeza y no lo vamos a hacer, no lo hemos hecho nunca. Ayer lo escuchaba al Pepe Rosenblatt, que es brillante, de lo más brillante que escucho en YouTube o donde lo veas. Y realmente, ¿viste? No nos vamos a pesar de Milei, a pesar de la entrega, a pesar de todo, no nos vamos a resignar. Y después hay un tuitero, o una tuitera, no sé qué es, que creo que es tucumano, con respecto a esto de la campaña internacional y todo esto que también se sobredimensionó y que, bueno, qué sé yo, ya va a pasar como pasan todas las modas, dice, no sé por qué hay argentinos enojados con los extranjeros que odian a los argentinos, si hay argentinos que votan para destruir a otros argentinos.
1: Claro, esa es otra.
2: Un resumen cortito, que parece un trabalengua, pero me parece... también muy muy buen resumen de esta última semana, pues en la Argentina pasan cosas en una semana que en Suiza pasan en 7 años.
0: Claro, tal cual. Y bueno, esto que decís vos de la emocionalidad del Mundial, también es cierto que hay que decir de que la gente estuvo como un mes y medio mirando hacia otro lado, ¿no? Y en la Argentina siguieron pasando cosas, siguieron pasando cosas. Tal es así que algunos medios críticos se dedicaron a hablar de qué había pasado durante los 40 días del Mundial en la Argentina, ¿no? Y por ahí podemos recordar nuestros últimos programas, ¿no? Cuando estuvieron la gente de la Comisión Nacional de Energía Atómica contándonos acerca de los despidos que habían habido, y junto con eso la entrega de todo el proyecto Karem, que era justamente un reactor nuclear pequeño, la venta a Estados Unidos de los planos, y cómo la misma empresa empezaba a llevarse lentamente y a través de una de intentarlos con mejores salarios a los científicos argentinos que habían estado en el desarrollo, la entrega de la hidrovía, que algunos medios la presentaron como un gran triunfo para Argentina, cuando le volvieron a dar a la empresa belga de Jan de Nul por 25 años otra vez la concesión de todo el Paraná y un negocio de 15.000 millones de dólares, el CONICET, que siguió de protesta, la subida del desempleo también en este tiempo, la salida de Manuel Adorni, tan cuestionado por todo el dinero que no podía explicar, y la salida de, y el reemplazo por los impresentables de Santilli primero y de Ravier también, o sea, gente que habla, o sea, es como las medias, ¿viste? Abre la boca y mete la pata. O sea, es así, es permanentemente. Ayer también saliendo a decir de que el dólar va a llegar a 1.800, ¿viste? Y todo el mundo tratando de taparle la boca para que no se produzca una corrida bancaria de nuevo. O sea, realmente una cantidad... El Tedeum que hubo el 9 de julio, donde el arzobispo García Cuerva le dice en la cara a Milei y a todo demás que pareciera ser que no se dan cuenta, a Petovelo, de la situación que sigue habiendo en la Argentina, de la gente que no llega a fin de mes, cuando Messi declara eso, ¿no? La alegría que le damos a la gente que no llega a fin de mes y que la está pasando mal, ¿no? Y salir justamente de Milei a decir que los jugadores opinan sin saber lo que está pasando, ¿no? Que los trata justamente pueblo de la bandera de Malvinas de termos y no sé cuántos otros adjetivos más que le agrega, que hacen justamente que cuando los jugadores argentinos llegan de vuelta acá al país, no directamente se van a Ezeiza y desaparecen.
2: Igual creo que como nunca, este Mundial concitó la alegría, porque también es otra cosa que no nos perdonan, que nos alegremos, que salgamos a festejar. No, cuando le ganamos a Inglaterra y que las calles explotaron, no nos perdonan la alegría. Entonces, digo, me parece que les va a costar mucho vencernos, me parece que... Y todo esto que vos decís, Carlos, me parece que el Mundial no alcanza para borrarlo, pero también creo que hay algo más importante, es que la que hable la heladera cada vez está más vacía, cada vez hay más dificultades para llegar a fin de mes, cada vez hay más dificultades para vivir y tener una condición de vida más o menos digna. Entonces, me parece que el Mundial no les va a alcanzar, ni les alcanzó, porque En esta semana ya ha habido problemas, ya no pudieron juntar el quórum para la ley para esta de extranjerización de la tierra.
0: Que el 6 de agosto se vuelve a tratar, tuvieron un cuarto intermedio.
2: Me parece que ahora también nos toca un poquito protagonizar a nosotros. Yo espero que lo del 6 de agosto explote las calles. Explote las calles porque es muy grave, es demasiado grave.
0: Sí,
2: ayer escuchaba que muchos países, o la gran mayoría de los países del mundo, tienen leyes que protegen el territorio. Y con porcentajes, como tiene la nuestra, que nos quieren hacer ver como que nosotros somos unos...
0: xenófobos.
2: Unos estatistas seriales que no queremos que los gringos vengan a comprar la tierra y todas esas cosas. Pero todos los países, una cuestión de dignidad y de soberanía.
0: Y de protección de la frontera, ¿no? Porque está habilitando incluso a la compra de terrenos en frontera. Bueno, todo esto seguramente... vamos a seguir conversando, ¿no? Tenemos que hacer una pequeña pausa porque aparte ya han llegado nuestras invitadas. Las vamos a recibir acá en el estudio como corresponde. En un ratito nomás, entonces, hacemos una pausa, pero... Ya volvemos, decimos las vías de contacto, Pichi, para que se comuniquen con nosotros.
2: Sí, bueno, las principales o la principal que nosotros queremos que la utilicen es Sala de Maestros en La Mosquitera, que es el canal de YouTube nuestro. También estamos en Facebook, en Sala de Maestros en la Radio, donde también está saliendo en vivo. Lamosquitera.org, si no pueden por ninguna de las otras formas sintonizarlo, la histórica 88.1, que es la radio, que para escucharnos en el auto donde estén, y no creo que me quede ninguna.
0: Y para comunicarse por teléfono, por el viejo modo, digamos, y si quieren mandar un mensaje.
2: 2616-475759.
0: Perdón, te voy a corregir porque...
2: 2616-475759.
0: Exactamente.
1: Un saludo a las compañeras que hoy no están.
0: A todas ellas, sí.
1: Un cariño grande para ellas.
0: No las vamos a nombrar, a la Rosy Valentini.
1: A la
0: Adriana Delia, nos debe estar viendo por
2: este. Delia.
0: Bien italiano, salió.
1: Meli también, un abrazo.
0: A la Meli también, seguíamos a comentar porque el sábado 1 de agosto van a estar en La Valle con Docente al Palo, así que también le vamos a mandar un saludo y vamos a contar también de qué se viene eso. Muy bien, corte y un poquito de música y ya estamos de regreso en esta sala de maestros.
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0: Segundo bloque, esta sala de maestros, ya están con nosotros nuestras invitadas, le damos la bienvenida, vamos a empezar en orden de aparición en nuestras vidas, sí, digámoslo. ¿Eh? Bienvenida, Ana Vega, qué gusto tenerte de nuevo con nosotros.
1: ¿Cómo les va? Un gustazo, como siempre, me hacen acordar a esos sábados de Radio Libertador.
2: De la catacumba.
1: Sí, de Radio Libertador, donde nos encontrábamos también, que estaban ustedes y después pasaba salud, todo salud.
2: Claro, así
1: que
2: es.
1: Teníamos así. Ahí esa continuidad.
0: Y todo salud tenía, claro, pero tenía micros a lo largo de todo el día, ¿no?
1: Ha pasado escuchando por todas las historias, por todos los formatos, los todos los días, todos los estadios, y casi todas las radios.
0: Recién decíamos casi un prócer, ¿viste? Pero bueno, suena medio a bronce eso, así que no sé si sostenerlo. Pero hablando de salud, en los medios, bueno, Ana Vega lleva toda una trayectoria de vida, ¿no?
1: Sí, ya tenemos 30 años de programa. Estaba repasando que también hicimos algo en televisión, en Supercanal, que bueno, ahí nos pasó lo que nos pasa a las y los periodistas, que si nos gusta mucho el periodismo, pero hay que
2: comer,
1: hay que pagar en los espacios, que es algo claro, tremendo siempre. ¿Querés hacer salud? Tenés que pagar, no te pagan, vos tenés que pagar.

0: Vecino.
1: Bueno, muchas gracias por invitarme. Sí, las primeras veces vine representando al Centro de Estudiantes del IEF.
0: Claro.
1: Después, después vine por Grito Manso, así que son varios años.
0: Claro, toda una historia también, toda una trayectoria.
1: Sí, todavía no había streaming,
2: No,
1: era
2: no, no, no,
1: radio,
2: no,
1: ¿no?
2: no, no, no, claro, éramos muy
0: Me olvidé de avisarlo, para que se maquillaran antes de llegar, pero bueno.
1: Claro. Y bueno, y ahora creo que pude unir todos esos
2: Espacios.
1: espacios, ¿no? Como la lucha, la militancia de esa estudiante que también fui, estuve en el centro estudiante de mi escuela secundaria, así que eso lo venía trayendo. Después, bueno, el juego, la recreación, esos espacios de la educación física, como querer romper con algunos estereotipos y tradiciones de la educación física y animarnos a transitar otros mundos y bueno, unirlo de repente a un mundo que vino de la mano de la Anita cuando la conocí por primera vez, que hice la formación en ESI con ella, y ahí dije, el juego y la ESI pueden ir de la mano, vamos a ver qué pasa. Así que acá, por
2: Y
1: eso
2: está
1: estamos acá,
2: pasando, está
1: está
2: pasando.
1: pasando.
0: Y por otro lado, bueno, gracias Sofi por estar con nosotros. Y por otro lado, bueno, para presentarnos también Juego, Educación y Bienestar Humano, unas jornadas que vienen en la Universidad de Cuyo, dependiente de la Facultad de Educación, ¿no? Ana Romaniuk con nosotros también. Bienvenida.
3: Hola, ¿qué tal? Buenos días. Bueno, muchas gracias por la invitación a ustedes, al programa, a Sofi, que bueno, estas cosas que se vienen encadenando. Yo a Sofi la conozco y es de Santa Rosa. Nosotros trabajamos allá, bueno, yo desde hace un montón de años, desde la fundación del instituto hace 15 años. Y bueno, y también trabajando en la Facultad de Educación, en el Departamento de Expresión, en el Centro de Expresiones, desde hace varios años que todo el equipo docente organizamos estas jornadas de juego, un poco para, la idea surgió para poner en valor el juego como derecho, pero a partir de la expresión, a partir de las artes visuales, del teatro, de la música. Yo soy profe de música, y de la actividad, digamos, de la educación física, perdón por la falta de terminología adecuada, pero ahí
0: Mientras no diga los profes de gimnasia, porque si el pichi.
3: No, no, no,
0: El
3: pero por
0: pichi.
3: eso, sé que profe de gimnasia
0: El
3: no.
0: pichi me
3: Pero
0: reta siempre, ¿viste? Así que ahí,
1: yo también lo
0: aclaro.
1: voy a retirar.
2: Acá se pudre, acá se pudre.
3: Bueno,
0: pero
3: ¿educación física
0: nosotros.
3: está bien?
2: Está
3: Está
2: bien,
3: bien,
2: está bien.
0: Pero nosotros esperábamos al profe gimnasio, ¿viste? Así que bueno, claro. O no,
3: Claro,
2: cada uno espera el que quiere.
0: Claro, tal cual, así
3: Bueno,
0: era.
3: ahí en la Facultad de Educación se da esto tan hermoso, o que yo percibo como tan hermoso, es que el Departamento de Expresión, estamos los profes de música, de teatro, de artes visuales y de educación física, de juegos, de psicomotricidad, compartimos el
0: Como
3: Departamento de
0: un trabajo
3: Expresión.
0: interdisciplinario.
3: Entonces, jugamos todos, nos divertimos mucho, es un equipo, somos como 10, 12 profes, que bueno, cada uno tiene sus espacios curriculares en cada una de las carreras, pero por otro lado organizamos estas cuestiones desde actividades de extensión, sobre todo, bueno, y poniéndole el hombro a la educación pública, ¿no?
0: Bien, exactamente. Bueno, recién cuando hacíamos la presentación de ustedes como invitadas y de los temas que vamos a abordar, sale de inmediatamente todo el tema de la ESI y los cuestionamientos que viene teniendo en el último tiempo, ¿no? Las dificultades para sostener primero los espacios en las distintas escuelas. Después por ahí la falta de formación también muchas veces en el personal de las escuelas que no permite justamente ciertos criterios, ciertas condiciones para poder oponerse a esta ola que viene desconociendo justamente todos los alcances y los logros que habían tenido desde la educación sexual integral, las faltas de capacitaciones. Bueno, o sea, como que no estamos en un momento donde los vientos sean favorables para el tema de la ESI. Entonces, presentando todo esto, decíamos qué bueno que aparezca una jornada como esta que revaloriza y que busca darle nuevamente su lugar. Así que, bueno, para charlar un poquito de todo eso, contanos, Ana, bueno, ¿cómo ves vos hoy? Que seguramente creo que compartís esta visión de que no soplan los vientos más favorables para el tema de la ESI en las escuelas, ¿no?
4: Claro, en este momento es como que se han alineado los planetas para destruir la ESI, así,
0: Se han desalineado los
4: claro.
0: planetas, entonces.
4: No, porque lamentablemente a lo que voy de alinear es a que los discursos de un gobierno nacional, la inacción de un gobierno

0: provincial que parece que quiere quedar bien con el gobierno nacional. Los miedos que siempre han existido en profesionales de la educación, en el ámbito directivo y frente al aula, todo eso se junta para hacer creer que la ESI no existe.
1: Y la resistencia de los padres, ¿no? Que eso creo que tampoco se terminó de superar nunca.
0: No, nunca se terminó de superar porque nunca se tomaron las acciones que correspondían para hacer cumplir la ley.
2: Ahora que abona esa desconfianza. Exacto. O esa, lo que sea.
0: Pero más allá de todo eso, la ley 26.150 existe. Va a cumplir 20 años. Y existe porque existen tratados internacionales y una constitución que dieron pie a que esa ley existiera. Además, en la calle tenemos un activismo maravilloso de todos los feminismos, de adolescentes, de niñas y niños que ya saben que tienen sus derechos porque la ley de educación sexual integral y durante 10, 12, 14, 15 años de aplicación más concreta, abonaron toda esa ese conocimiento.
2: Esa apropiación, digamos.
0: Totalmente, la palabra apropiación. Exactamente.
2: Porque, digo, vos planteas el tema de los feminismos, que sin duda son el pilar central de sostener la ESI. Pero creo que, básicamente en el ambiente escolar me refiero, ha habido una cantidad de docentes que sí se han apropiado, más allá que no militen el feminismo, pero que sí apropiaron la ESI como parte de la formación integral de los chicos, ¿no?
3: Totalmente. Me parece que ese es el capital hoy que funciona como resistencia, ¿no? Esos años, esos 10, 12 años maravillosos de trabajo fuerte, de capacitaciones, que cómo cambia, digo, cuando viene a nivel nacional la línea que, bueno, ahora que no hay nada. Y además hay desfinanciamiento, bueno, y todo lo que ya sabemos, ¿no? Digo, como que hay que sostenerlo desde lo micro, desde las instituciones o desde, bueno, los movimientos, ¿no?
0: Sí, y sobre todo sostenerlo desde la esencia de la ESI, para no permitir que se desvirtúe lo que es la educación sexual integral, tratando de, lavarla, hacer que desaparezca detrás de, por ejemplo, la imposición de la educación emocional, ¿no? Que la educación emocional no tiene nada que ver con la educación sexual integral, pero bueno, hay gente que quiere reemplazar una cosa por otra, ¿no? Para quienes a lo mejor digan, bueno, pero ¿por qué? No tiene nada que ver. Y bueno, porque la ESI tiene 5 ejes donde nosotros nos paramos sobre, por ejemplo, el respeto por la diversidad, nos paramos sobre el valorar la afectividad, pero una afectividad situada, una afectividad contextualizada, no esa educación emocional que es una receta que sirve para todo el mundo sin importar cuál es el contexto en el cual se está expresando, ¿sí?, una emoción. Esa es una gran diferencia. Los derechos, el respeto por los derechos humanos y los derechos que todas las personas tenemos, la perspectiva de género, el cuidado del cuerpo y la salud. Si no están esos 5 ejes, que es mucho más rico, mucho más complejo, pero a la vez mucho más propositivo que una recetita de educación emocional, respirá y se te va a pasar todos los problemas de la vida.
3: ¿Lo metamos en el frasco?
1: Ojalá.
0: Claro.
3: Las emociones las ponemos en un cartelito y las metemos en un frasquito.
0: Sí, le ponemos colores, vamos con los monstruos y todas las cosas.
4: Y aparecen discursos sobre las emociones como el de la gestión, por ejemplo, como si las emociones se pudieran gestionar como una empresa, ¿no?
2: Claro.
4: Y bueno, tiene desde la ESI planteamos un abordaje diferente, ¿no? El de alojar la afectividad, darle lugar y poder, bueno, a veces darle lugar a esa afectividad en un ámbito educativo implica bueno, entender que tal vez el pibe, la piba, está angustiado porque en su familia no llegan a fin de mes, no hay que comer. Y bueno, entonces, de repente, no es solo calmar esa angustia en el momento, sino hacer un análisis más profundo. Uh-huh. Y bueno, en algunos contextos eso genera un ruido. Entonces, la ESI, bueno, trae algunos ruidos en los espacios en los que nosotras trabajamos porque, bueno, cuestiona, ¿no?
3: ¿Y ese ruido tiene que ver con alguna cuestión más política?
4: Tiene que ver. La ESI es, en esencia, es política, pero la educación es política, ¿no? Claro. Siempre que...
3: Digo, ¿por qué es tan importante para ciertos sectores manejar las emociones, digo, ¿no? Uh-huh. Como para que lo podamos dimensionar.
2: Claro, poner en el centro las emociones, claro, como para decir, porque bueno, muchachos, cuestión, ahora claro. Estamos decididos a que se controle todo, que no se enojen, que no festejen cuando Argentina gana, que no, sí, me parece.
4: Sí, bueno, tiene que ver con discursos más individualistas, ¿no? De, bueno, tu manera de resolver tus cosas está dentro tuyo, claro. Tu felicidad depende de vos, y si, bueno, si la buscás, la vas a encontrar.
1: Y si no la encontrás, responsabilidad tuya.
4: Claro. Exactamente, y esta idea de sálvese quien pueda.
2: Y frustrate solo. Y...
4: Sí, y bueno, ir desarmando de a poco esta idea de que, bueno, nos podemos en realidad salvar, acompañar en colectivo, y uh-huh. Bueno, esta idea de... poder también luchar en colectivo, reclamar lo que es justo con otros, con otras, y de repente poder decir, yo también siento esto, yo también estoy angustiada por lo que está pasando en el país, por la situación, pero bueno, son discursos que tienden a, entre pares, volvernos como enemigos, ¿no? Uh-huh. Cuando lo ideal sería que podamos acompañarnos en esa lucha, ¿no?
1: La jornada que se viene se llama Juego, Educación y Bienestar Humano, ¿no? Caminos hacia la transformación. Ana, ¿nos querés contar un poquito qué es lo que tenemos que transformar?
5: Bueno.
1: Vamos con las preguntas fáciles.
5: ¿Empiezo?
1: Por eso, bueno.
5: Bueno, en realidad...
2: ¿Tenés 6 meses?
5: En realidad vamos a esta acción puntual que tiene cierta tradición dentro de nuestro equipo de trabajo, en donde pensamos que a partir del juego, yo no soy especialista en juego, como les decía, yo soy profe de música, pero como profe de música también el juego es, a ver, los juegos musicales son, habilitan, primero, al conocimiento, el juego habilita al conocimiento, al propio conocimiento, al conocimiento del otro. El juego habilita a la interacción social, habilita el compartir, habilita el aprender a respetar una regla en un juego reglado. Entonces, como que el juego vinculado a la educación es algo bastante esencial. Pero bueno, las instituciones, la sociedad que hoy nos toca transitar, por ahí cuestiona el juego, el ocio, el tiempo libre, el compartir, el expresarse con otros. Entonces, bueno, esta jornada lo que busca transformar un poco es eso, es, no sé si por ahí es un poco pretencioso el camino a la transformación, es el camino a la reflexión, a todas las todo lo que podemos ganar a partir de darle espacio al juego, a lo lúdico, en el ámbito de la educación.
1: Sí, que parece que estuviera excluido, ¿no? Muchas veces decimos, no, la educación, bueno, es esta cosa seria que sucede dentro de las aulas.
5: La cuestión
1: y
5: de
1: el
5: la
1: juego
5: producción.
1: Como que no tiene demasiado
5: claro,
1: lugar.
5: La productividad, los números, al gobierno le importan los números.
2: Las
5: ¿sí?
2: pruebas
5: ¿no?
2: PISA y...
1: Y las aprender.
5: Exactamente. Y bueno, y desde las instituciones que formamos docentes, hacemos, bueno, algunas instituciones, al menos en las que a mí me toca transitar, ponemos el juego como un valor fundamental dentro de la educación. Y después, ¿qué le pasa a nuestros docentes cuando llegan al sistema?
1: Eso.
5: Como son cooptados, esas redes que supimos establecer en los espacios de formación, se desvanecen porque la carga que empiezan a. La mochila se empieza a llenar de los docentes de los docentes de primaria y de inicial, de los docentes de música, de los docentes de educación física, de artes visuales, se empieza a cargar de otras cosas que aparentemente que son más importantes. Y que, a ver, llenar el hey, claro, que los chicos pensar que, bueno, que si el rendimiento de los chicos no es el esperado, se pone en cuestión la figura del docente que está enseñando. Entonces, darle espacio al juego es como algo que está dentro del sistema educativo como cuestionado. Entonces, nosotros invitamos como a esta reflexión. Y dentro de el juego, a partir el juego como eje transversal de toda la educación, de todas las disciplinas, y bueno, de las ESI, en las cuatro jornadas que hemos organizado, en todas hay un espacio dedicado al juego, y la ESI, y acá la Sofi, este año le...
1: Pues sabes que yo pienso también que esto que vos contás, ¿no? De decir, bueno, nosotros nos encargamos mientras estamos en el instituto de formación de romper esos moldes, ¿no? Con lo cual entiendo la palabra transformación que ustedes usan acá como anclaje de la jornada. Pero es cierto que después cuando los docentes llegan a la escuela o los docentes nobles, como que tienden a reproducir las matrices con las que fueron educados, ¿no? Y como que nadie termina rompiendo este esquema justamente de educación tradicional, de educación inmovilizadora, ¿no? Porque mientras más quieto y más silencioso estés, mejor, ¿no? Y el juego te plantea justamente algo totalmente distinto, ¿no? Esas matrices que tantas veces se abren, ¿no? Pero bueno, seguimos charlando de todo esto. Les cuento a nuestra audiencia, estamos con Ana Romaniuk, que viene de la Facultad de Educación, con Sophie Fader, con Ana Vega, bueno, charlando justamente acerca del juego, de ESI y de todos estos temas. Si se quieren comunicar con nosotros, al 1217-46-5759, sala de maestros en la radio, el chat en el Facebook, sala, ¿cómo es en el, para los que nos ven en el streaming, Pichi?
2: Sala de maestros en La Mosquitera, ese es uno de los canales de YouTube. Después, La Mosquitera en vivo en Facebook. Bueno, esas son las dos vías para vernos.
1: Y si por ahí no están YouTube. Hoy sábado viendo o escuchándonos, pueden volver a ver el programa el lunes.
2: On demand.
1: El lunes, para los que tienen canal 34 Giramundo, de la televisión digital abierta. También, y gracias a gestiones que hacemos juntamente con el Seba Shire y toda la gente que trabaja en Giramundo, también va a salir por ahí el programa, está saliendo los días lunes.
3: Acá hay un saludo especial para vos, Ana, de parte de Adriana Delía. Oh. Y su hijo, que nos parece que nos están viendo.
2: ¿Qué están en Italia?
0: Lo primero que hice fue preguntarle a las chicas si no estaba la Adri, porque
1: no, una
0: bueno,
1: bandónica, se no fue.
0: No, pero está muy bien porque lo está viendo el Gaby. Ah, así bueno. que le
2: lo ha sentado al lado de ella, vamos a ver el programa.
0: Gaby, saludito, Gaby, bonito, porque nos conocemos desde que era muy chiquitito el Gaby. Yo siempre sigo siendo chiquita, pero él era chiquitito.
1: Es verdad, y ahora no lo es.
0: No, él no, el Gaby.
1: Es un monstruo.
0: Así que un beso para Gaby, ambos.
1: Para ellos también. Muy bien, hacemos la pausa, vamos un poquito de música, ya seguida estamos de regreso con esta sala de maestros.
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0: Muy bien, tercer bloque de esta sala de maestros. Interrumpimos la charla para poder seguir con el programa. ¿Viste? Así fue, más o menos.
1: Claro. Nos faltaba un gancia.
0: Sí, no, impresionante. Tenemos que haber grabado todo, entonces ahora directamente
2: reproducimos. Lo que pasa en las tandas o en la música es maravilloso. Claro.
0: Y vos ves que cuando la canción termina, ¿viste? Es porque la charla acá ha estado buenísima. Así que hemos dejado terminar el tema también. Bueno, muy bien. No sé ni por dónde arrancar, ¿no? Porque se tocaron tantos tópicos durante el corte que me parece
3: que está bueno hablar un poquito de la capacitación.
0: Adelante, Gaby, vamos.
3: Bueno, que nos cuente,
4: yo les cuento. Bueno, acá con Ana Romaniuk tenemos el placer de trabajar en el IES 9028, que es de Santa Rosa, un lugar muy chiquitito, pero muy potente y maravilloso. Yo he trabajado en muchas instituciones, porque trabajo desde los 17 años, y la verdad es que este instituto a mí me enamoró. Al principio fue como, tan lejos vas a ir, y de repente fue, sí, tan lejos y lo más que pueda voy a ir. Y bueno, este año se cumplen 15 años de la existencia de nuestro IES en movimiento, que es
0: que le vamos a mandar un saludo a la Celina Galaguza, porque es una gran amiga también de Sala Maestro, y bueno, la hemos entrevistado miles de veces, hemos tenido capacitaciones, nosotros hemos ido también a dar allá, así que una amiga de todo. Y corresponde decirlo, porque también la cabeza del instituto es quien genera esto, claro, que vos estás diciendo, que tengan ganas los docentes de ir a trabajar.
4: Exactamente,
0: ¿no?
4: Y a eso iba, porque, bueno, justamente el placer de estar en una institución que está encabezada por un equipo de gestión que sí verdaderamente quiere sostener la ESI, y en este sentido es que, bueno, en nuestro caso, por suerte, está pasando en nuestro IES, pero en las instituciones educativas la ESI se está sosteniendo gracias a personas que deciden políticamente, bueno, vamos a hacerlo, lo vamos a sostener, a pesar de que haya resistencias, de que existan, de que aparezcan. Y bueno, yo desde principios del 2025 estoy a cargo del área de géneros y diversidades en nuestro instituto, que no hay muchos institutos que tengan un área específica. Entonces, bueno, la institución lo promueve, ¿no? Y además hay un equipo de ESI, del que también soy parte, y desde el yo me sumé a ese equipo en el 2023. También hay damos espacios específicos de ESI en los profesorados, un UDI, y ya a partir del año que viene, con los cambios de diseño curricular, la ESI va a empezar a hacer un espacio curricular obligatorio. Pero bueno, lo venimos sosteniendo desde antes a través de los UDIs, que son los espacios de definición institucional.
3: Pero esas son decisiones institucionales.
4: Son decisiones institucionales. Uh-huh. Se han tomado desde este instituto, que, bueno, yo estoy hace muy poquito, pero siento que estoy desde que empezó, porque es como ese sentido de pertenencia que se genera tan, tan bonito. Y a su vez también en el IES hay una fuerte impronta de trabajar desde esta mirada del juego, ¿no? Se le da lugar al juego, se le da lugar también en las reuniones de equipo, en las jornadas, es transversal, pero es transversal la mirada del juego, el juego también como fin en sí mismo, el juego que transforma, y no algunas miradas del juego que también tienen que ver con esto de la gamificación, y de repente el juego se transforma otra vez en una receta, en una herramienta, también para hacerle funcional a un sistema que nosotros no queremos que siga funcionando de la manera que funciona, ¿no? Entonces, bueno, el juego de una perspectiva ideológica que está muy en consonancia con la ESI es lo que queremos promover. Y bueno, desde el año pasado empezamos a dar, y que esto es obviamente una invitación a docentes y personas que trabajen en ámbitos de salud o profesiones vinculadas, una actualización académica en didáctica para la ESI. ¿Y por qué? Y esto es como que yo soy como media testaruda de la didáctica de la ESI, porque lo que veníamos sintiendo es que las capacitaciones que dábamos y las capacitaciones que también hay apuntan mucho a la formación académica teórica, y los docentes decíamos, bueno, ¿y cómo hago para esto, llevarlo al patio? Porque, bueno, yo profe de educación física, ¿no? Al aula, a los espacios en los que trabajamos.
1: A lo cotidiano, claro.
4: ¿Cómo hago? O sea, el cómo, ¿no? Pensar. Y yo vengo trabajando mucho esto de juntar la ESI con el juego y decir, bueno, si la ESI es algo que nos atraviesa nuestra vida entera, nuestro cuerpo, la tenemos que pasar por el cuerpo. Uh-huh. Tiene que haber una propuesta didáctica que permita que la ESI se vivencie. Y una vez que la vivenciemos, la juguemos, la pasemos a través de dinámicas también, no solo lúdicas, sino teatrales, porque en este instituto los profes, las profes de teatro y también de música, a mí me ayudaron también a cambiar esa concepción de cuerpo que a veces traemos los profes de educación física, que a veces es un poquito más rígida, y eso es interesante, sumar otras miradas del cuerpo. Y bueno, una actualización que permita pasarla por el cuerpo y después poder reflexionar sobre eso que nos pasó.
5: O sea, la idea sería brindar herramientas, uh-huh, didácticas, planificar.
4: Exactamente.
0: El nombre del taller es la ESI como una praxis de humanidad.
4: Es actualización académica en didáctica para la ESI. Uh-huh. Tiene una duración de 200 horas reloj, uh-huh, dura un año, son 7 módulos. Uh-huh. Los módulos están todos conectados y vamos viendo la teoría en un diálogo con la práctica. Bien, en realidad vamos haciendo, construyendo, claro, una praxis, claro, de la ESI, ¿no? Claro. Y poder ir pensando cómo, bueno, la perspectiva de género, bueno, cómo lo hago, uh-huh, en el aula, uh-huh, de qué manera, uh-huh, lúdica, participativa. Así que empieza el 15 de agosto. Estamos en etapa de inscripción.
1: ¿Cómo piensan?
4: Es una modalidad
1: mixta, digamos.
4: Claro, exactamente. Tiene clases asincrónicas por plataforma, uh-huh, y clases presenciales. Requiere una presencialidad sincrónica virtual por un Meet y también encuentro presencial, que es los sábados en la mañana de 9 a 14. Pero no es es un sábado por módulo, así que sí me van a poder volver a llamar.
0: Y hacen una pausa entre las 10 y las 12 para escuchar sala de
1: ¿y el
0: manera.
1: Lugar físico?
4: El lugar físico, bueno, nuestro instituto también está bueno, que va creando como alianzas con otros IES que están trabajando muy bonito también, y el IES Bicentenario, uh-huh, nos alojó cuando el profesorado de teatro se trasladó. Entonces estamos dando ahí en esa sede de Godoy Cruz, porque se inscribían personas del Valle de Uco, entonces era el punto medio para que
0: pudieran llegar.
4: Pudieran, uh-huh, llegar las
1: el
4: personas.
1: El IES de Bicentenario, el que está en el oeste de Godoy Cruz.
4: Exactamente, arriba, la sede central que está en el oeste de Godoy Cruz.
1: En el barrio Sarmiento. Uh-huh.
0: Exactamente. Bueno, como sabemos que se tiene que retirar temprano, le vamos a dar la palabra un ratito a Ana Romaniuk, porque quiero que nos contés que no solamente de eso y se trata estas jornadas que están organizando desde la Facultad de Educación. Contanos un poquito qué otros tópicos se van a tocar, qué otros temas, qué otros talleres van a haber, y después todo lo operativo, ¿no? Cómo se inscribe la gente, para quién está, quiénes son, a quién está dedicado, bueno, etcétera. Todo lo pragmático, digamos.
6: Bueno, esta jornada Juego, Educación y Bienestar Humano, Caminos hacia la Transformación.
1: Titulás.
6: Bueno, es que uno tiene como está esa bien, cosa. Okay. Uno quiere, digamos, claro. Es como el ideal. Bueno, está.
0: Yo por eso te preguntaba recién lo del tema de la transformación. Cuando uno le pone un subtítulo a algo, es porque quiere como decir, este es el verdadero objetivo al cual estamos, claro, apuntando, ¿no?
6: Claro. Gracias. Queremos, claro, queremos sostener esto, queremos sostener que el juego siga siendo un motivo de reflexión en lo que tiene que ver con todas las prácticas docentes. Y con todas las prácticas docentes, en nuestro caso, vinculados a las a las disciplinas, a las áreas expresivas, a la educación física, al teatro, a las artes visuales y a la música.
0: Cada uno de los talleres que van a ver tienen que ver con eso, justamente.
6: Los talleres tienen que ver con esto. Uh-huh. Hay un taller que vincula la música, cantar jugando y jugar a cantar, taller de escenarios lúdicos a partir de las artes visuales, un taller de máscaras, la máscara como cuerpo cómico, con otra colega del Instituto de Santa Rosa, y ahí seguimos así tejiendo estas redes con María José, con Katy. Y un taller que va a dar Nicolás Peiré, que tiene que ver con el uso del tiempo, la percepción del tiempo en el juego. Y un poco esto, jugar con, bueno, ¿qué pasa en la jornada escolar con el juego? El tiempo que le destinamos y cómo...
0: Si no tiene tiempo.
6: Bueno.
0: El juego, justamente.
1: Debería ser
0: cuando
1: todo.
0: Terminé de hacer la tarea, te dejo jugar. O cuando...
6: Claro. Y lo
1: o
6: peor es,
1: la tarea
6: si no terminás la tarea,
0: no,
6: no podés jugar.
0: Tal cual.
6: Eso,
1: por favor, a los padres, no castiguen a los hijos cortándole las actividades deportivas, las actividades de juego. Eso es muy una
0: es muy
1: tendencia
0: común,
1: muy común.
0: Te fue mal en la escuela, no va mal al fútbol.
1: Es un daño.
0: Es un daño.
1: Claro. Es un insert de profe de educación física.
6: Bueno, entonces la idea es reflexionar sobre todas estas cuestiones desde las disciplinas expresivas. Cuando el 21 y 22 de agosto, en la sede centro de la Facultad de Educación, en la calle Sobremonte y Rodríguez...
1: Ah, perfecto. Bien accesible.
6: Bien accesible, enfrente de la UTN, donde, uh-huh, bueno, donde funciona una de las sedes de nuestra facultad.
0: Bueno, contanos cómo pueden hacer para inscribirse, quien necesita hacerlo.
6: Quien desee inscribirse se tiene que apurar porque los cupos son limitados y ahí, bueno, la verdad que, al menos pensando en experiencias anteriores, siempre hemos tenido una excelente recepción, tanto desde nuestras estudiantes, que son las primeras destinatarias, pero estudiantes de todos los profesorados de la provincia, docentes en actividad y personas que tengan que realicen actividades que estén vinculadas a también al juego, a lo lúdico, a lo expresivo. Para inscribirse hay que llenar un formulario. Ese formulario lo encuentran en la página de la Facultad de Educación. Si ponen en el Google, este es el caminito como...
1: Sí, las no chicas están pedido. Poniéndolo en el streaming, placa y todo.
6: Ok, porque si no, uno pone en el Google Educación Uncuyo y te dirige a la página de la Facultad de Educación, y si vos empezás a bajar, a scrollear hacia abajo, está la noticia.
1: Ahora están mostrando,
6: mira. Entonces, es relativamente sencillo. Bueno, como está...
0: Tienen que buscar como jornada, entonces, Juego, Educación y Bienestar Humano, Caminos hacia la Transformación.
6: Sí, y si no, dentro de la página de la facultad, y de paso se enteran de las cositas que vamos haciendo, nuestra actual decana...
1: Nueva decana.
6: Todavía no asume. Nuestra decana, que termina
1: va a ser vicerrectora,
6: su mandato ahora, el 16 de agosto, pasa... cambia de funciones para pasar a ser la vicerrectora de la Universidad Nacional de Cuyo, así que estamos
1: contentos y orgullosos.
6: Contentos y orgullosos porque, bueno, Adriana también, por supuesto, pero Ana Sisti es una persona extraordinaria, con una capacidad de...
0: Si ustedes van diciendo, nosotros nos vamos acordando de los programas pasados, porque estuvieron las autoridades del Instituto del Bicentenario, estuvieron
1: claro,
0: con nosotros,
1: claro,
0: bueno,
1: claro.
0: Ana también, así que... Esta sala de maestro es adelantada, ¿viste? Siempre va...
6: Un paso adelante.
1: Trae suerte con el programa de Mirko.
0: Ya es la segunda referencia. Recién era Mesaza, ahora el programa...
1: No. Y bueno...
0: Claro. Tenemos que decir, el público se renueva y...
1: Somos contemporáneos, no te hagas el huevón.
0: No, tremendo.
1: Te voy a usar un término mendocino.
0: Tremendo esto, tiene que tener a Mirta como referente. Bueno,
6: bueno, me falta decir que estas jornadas se organizan desde el Centro de Expresiones Artísticas, lúdico, educativas, culturales y toda una cuestión, una gran denominación, la Secretaría de Extensión de la Facultad, con apoyo de la Secretaría de Investigación también. Y son actividades que se van autofinanciando, entonces tenemos que cobrar un arancel, son aranceladas. Para estudiantes de la facultad sale 5.000 pesos, para otros estudiantes sale 8.000, uh-huh, para el público en general y docentes 12.000 pesos. Son accesibles.
0: Repetimos entonces la fecha, 21 y 22 de agosto.
6: Todo el viernes 21 de la mañana a la tarde y el sábado en la mañana. También tenemos algunas actividades en articulación con la Escuela Carmen Merarenas, que es el Departamento de Aplicación de la Facultad de Educación, así que la apertura la van a hacer, la va a hacer el ensamble musical de los chicos de la escuela, así que trabajamos también
1: articulada
6: con la escuela primaria.
0: Muy bien. Bueno, Ana, muchísimas gracias por haber estado.
6: Gracias a ustedes.
0: Vamos a hacer un pequeño corte justamente ahora para permitirte tu salida, pero bueno, gracias por haber estado. Y bueno, como siempre, disponés de sala de maestro para comunicar todas estas hermosísimas actividades que terminan convocando al perfeccionamiento de los docentes, ¿no? Y que por ahí cubre algunos vacíos que desde las órbitas oficiales van quedando, ¿no? Porque se dan capacitaciones, ¿no? Pero a veces dirigidas mucho más a esto más pragmático, como decíamos recién, ¿no? La lengua, la matemática, y por ahí estos aspectos importantes en la educación y en la vida de los chicos no son asumidos. Así que bueno, muchas gracias.
6: Gracias a ustedes por la invitación, y gracias a ustedes también por sostener este programa durante tantos años, y traernos todas las semanas esos temas que nos rondan en la cabeza y que acá siempre como que aparecen.
1: Y se van con tarea de acá. Se tienen que suscribir al canal de Sala de Maestro, se tienen que hacer amigos en Facebook del grupo que tenemos Sala de Maestros en la radio, y así ayuda.
7: En el grupo de WhatsApp yo estoy.
1: En el grupo de WhatsApp está. Sí.
0: Activa participante de difusión de Sala de Maestros.
1: Un grupo grandote de difusión, sí.
0: Bueno, muchísimas gracias.
6: Así será.
0: Última pausa de esta Sala de Maestros, un poquito de música y ya regresamos con el último bloque.

0: último bloque de esta sala de maestros. Bueno, y nos hemos quedado con nuestras dos invitadas para charlar hasta el resto del programa de Educación Sexual Integral. Dejamos, la echamos a la Ana para que no hablemos más de juego. Bonita. Y nos quedamos conversando.
1: Hermosa actividad.
2: Se va a jugar a otra parte.
0: A jugar a la calle, diríanlo. Bueno, muy bien. Así que, bueno, se nos viene un congreso ahora en noviembre. Me gustaría que podamos empezar por ahí antes que
1: bueno,
0: nos vayamos por otros lados.
1: Sí. Es el segundo Congreso Regional de Educación Sexual Integral. A 20 años seguimos defendiendo la ESI como oportunidad de construcción de derechos. Y tiene que ver con esto que les decía antes, que la ley sigue vigente. Y es más, debería haber sido modificada, pero para eso tenemos las resoluciones del Consejo Federal que la fueron, digamos, fortaleciendo y fueron ampliando mucho de lo que la ley inicial planteaba, pero la ley hay que cumplirla. Y en este camino me gustaría hacer un, digamos, un codito para mencionar el trabajo que venimos desarrollando en todo el país desde el movimiento Por Más ESI. ¿Por qué? Porque como dijo recién Sofi, que ya no sé si lo dijo al aire o lo dijo en la charla interna que teníamos, el año que viene todos los profesorados van a tener educación sexual integral como materia en todos los IES de nuestra provincia. Y para eso tiene que haber gente que tome esas horas y que tenga, digamos, la formación en ESI y que cuente con el material para trabajar. Y el Movimiento Por Más ESI, desde el Movimiento Por Más ESI, todas las docentes ESI del país hicimos un trabajo que muchos no conocen, y es que cuando fueron las elecciones y veíamos que ganaba Milei, veíamos que hablaba tan mal de la ESI, dijimos, si este hombre es gobierno, vamos a perder todo lo que se ha venido trabajando en todo el país en materia de educación sexual integral, todos los materiales, todo lo que son recursos puestos, recursos económicos y recursos humanos fundamentales. Entonces empezamos a rescatar de la web, no solo del programa de ESI, sino de todos los programas y todas las subsecretarías, ONGs, todo, y conformamos un repositorio. Ese repositorio está disponible, les vamos a pasar el link para que ustedes lo multipliquen por sus redes, pero ahí se viene enriqueciendo todo el tiempo y hay muchísimo material. Desde el Movimiento Por Más ESI tenemos ese repositorio que está disponible, tenemos también capacitaciones permanentes, así que pueden seguir las redes del Movimiento Por Más ESI, y dentro del Movimiento Por Más ESI estamos algunas, como se dice, las pioneras, que fuimos las que empezamos a hacer esto, y también toda la gente que quiera participar.
0: Tengo una pregunta, Ana. Ahí el tema este, porque a veces, viste, sonamos como conspiranoicos, ¿no? Y vos decías, no, que si gana Milei va a desaparecer todo este material. ¿Se cumplió eso?
1: Absolutamente. Métase, por favor, en www.argentina.gov.ar/educación/ESI y vea que le aparece. Ahora, después que lo haga,
0: después que termine la tarea, sigo, chicos, ustedes háganse cargo del programa.
2: Pongan los deditos así.
1: Y va a ver lo que le va a decir. Ajá. Bueno, la historia es que sepan eso.
3: Bien.
1: Para empezar. Segundo, como el Instituto de Santa Rosa, ha habido otros institutos que desde el principio, ¿no?, en sus profesorados tuvieron la ESI. Quiero rescatar lo que estabas diciendo vos, Gaby, cómo esto desde lo personal se posicionaron. Vos hiciste una UDI en el ámbito privado, yo en el Instituto de Educación Superior 9029. Desde siempre estuvo esa UDI, pero además se generaron capacitaciones, así como en el de Santa Rosa. Entonces, todos estos años han sido años de resistencia también cuando no había a lo mejor una política pública bien establecida o fueron tan fluctuantes.
3: Claro.
1: Porque a nivel nacional pasaba una cosa y después...
2: En eso te interrumpo y voy, recién lo estaba pensando en el corte. Yo siempre uso un dicho que es cuando teníamos todas las respuestas nos cambiaron las preguntas, ¿sí? Y me parece que en algunos temas, como puede ser el tema de perspectiva de género, el tema de la ESI, el tema de violencia de género, nosotros nos quedamos la sensación que hasta el 2015 era una batalla
3: ganada.
2: En vías de ser ganada, en vías de ser ganada o bastante resuelta. Y la vuelta de estos muchachos, digamos, a partir, y yo diría del 2015 en adelante, pues la verdad que, bueno, la pandemia y todo eso a lo mejor sirvió un poco, pero bueno. Pero particularmente el 2023 en adelante nos demostró que no estaba ganada la pelea y ni mucho menos. Entonces, como que creo que el desafío es retomar con cierto grado de agresividad, bien, bien dicha, el tema de la pelea por la vigencia de la ESI. Creo que estas cosas, estas iniciativas y estas difusiones que hacen ustedes, me parece que van en esa línea. Pero creo que hay tanto por hacer todavía, porque está claro que la pelea no está ganada.
1: No, es una construcción. Es una construcción colectiva permanente, pero es todos estos retrocesos, digamos, a nivel de política pública y de percepción de la sociedad, no se pueden corresponder con retrocesos en quienes activamos cotidianamente.
3: Claro.
1: Quienes activamos cotidianamente y lo venimos haciendo individual y colectivamente, no debemos retroceder ni un paso.
2: Claro.
1: Lo que sí tenemos que hacer es aprender. Uh-huh. Es un aprendizaje en qué no hicimos para llegar a las personas que no cambiaron nada. Porque yo creo que podemos llegar. Uh-huh. Yo creo que podemos llegar, y esa llegada tiene que tener otros mecanismos. Uh-huh. Tiene que tener más mecanismos de face to face, o sea, de mirarte los ojos y decirte, ¿estás bien con la vida que tenés?
3: Claro.
1: Cuando te dice una mujer, yo no me identifico con el feminismo. Claro. Saquemos feminismo.
3: Sí.
1: ¿A vos te gusta que te golpeen, que te maltraten? Claramente no te gusta. No te gusta ser, la última en tu casa, la última persona.
2: O discriminada salarialmente por el género.
1: Claro, entonces hay que llevar a esos hechos. Que bueno, está bien, no te lo voy a poner como
3: una
1: lucha
3: militancia,
1: feminista.
3: Una militancia.
1: Exactamente, pero esto no está bueno.
3: Uh-huh.
1: Igual que hablar en las aulas y todos esos aspectos. Entonces, retomando, vuelvo al Congreso. Tenemos muchas docentes que seguimos aplicando la ESI y vamos por más. Desde el lugar donde creen que nos hemos quedado retrocediendo, no, nosotras estamos más adelante. Entonces, dijimos, hay que seguir generando estos espacios de acuerpamiento, de fortalecimiento, y retomamos la idea del primer congreso que hicimos hace algunos años, que en 2 días se llenó un cupo de 1.500 personas.
3: Claro.
1: Hace, ¿cuánto fue que lo hicimos? 5 años más o menos, porque el tiempo pasa muy rápido. Vamos a hacer el segundo y va a ser regional. Lo vamos a hacer el 30 y el 31 de octubre.
3: ¿Regional significa Mendoza?
1: San Juan y San Luis, porque vamos a invitar, hemos invitado a personas
3: ¿quién?
1: Que vengan a disertar. No, eso es un secreto.
3: ¿Es sorpresa?
1: Todavía.
3: Wow.
1: Es sorpresa. Ya nos confirmó Graciela Morgade, que es una de las referentes del movimiento
2: Es asidua de sala de maestro, la Lili Maltz.
1: Sí. ¿A quién?
2: Liliana Maltz.
1: La Lili, bueno, Lili también es una genia, y con ella he estado, que estaba diciendo la Sofi, de alojar las emociones, lo hemos trabajado con ella, hemos hecho desde el Movimiento por Más ESI, hay una transmisión de YouTube muy hermosa. Pero bueno, al Congreso, en lo que queremos en el Congreso es esto, volvernos a encontrar todas las personas que tenemos la conciencia de que la ESI salva vidas, de que la ESI hace una mejor vida para todas, todos y todes, y vamos a estar trabajando, como les decía, en la Facultad de Ciencias Políticas. Así que sigan las redes.
3: Vamos a estar en contacto para poder,
0: para poder recordarlo, un poquito más cerca de la fecha, seguro.
3: También.
1: Estamos a full trabajando, obvio que van a participar. Y estamos trabajando, las docentes que lo estamos llevando adelante, con gente de la Facultad de Educación, como les decía, de muchos IES que venimos también trabajando con la ESI, y vamos a ir trabajando por niveles, ¿sí? Por el nivel educativo, en el cual podemos estar, pero también vamos a ir trabajando por temáticas.
3: Fantástico.
0: Sofi, vos tenés ahí el programa, ¿querés contarnos algo más acerca de esto? Así.
4: De la actualización.
5: Uh-huh. Les quería contar, bueno, primero que para inscribirse a la actualización, en las redes pueden encontrar IES 9028 Santa Rosa. Ahí a través del Instagram de nuestro instituto pueden comunicarse, si no me escriben a mí y yo derivo ahí en la comunicación, sofi.fader en el Instagram, y si no les preguntan acá en la radio, le pasan mi número de teléfono, no hay problema también. Uh-huh. Y bueno, como les decía, empieza el sábado 15 de agosto. Es un postítulo que lo hemos tratado de hacer lo más accesible posible. Uh-huh. Si se inscriben de a 3 personas, tiene un descuento. Son 3 cuotas de 35.000, o sea, 35.000 para inscribirse, y después las otras cuotas se pueden cancelar mientras ya están cursando el postítulo, si se inscriben de a 3, y si no, hay un descuento si lo hacen el pago en una sola cuota. Pero también decirles que si alguien quiere hacerlo y no está pudiendo económicamente, que nos escriban también, porque no queremos que por ese motivo alguien quede afuera. Uh-huh. Lo que recaudamos es para la cooperadora de nuestro instituto, y de ahí vamos.
2: ¡Qué zurditos son!
5: y sí,
3: y a cargo de quién
5: más en estos tiempos que, bueno, nos tenemos que...

0: como una profe de la ciencia de la educación y yo como profe de educación física. Entonces, re interesante. A Yelen Cobos, Gladys Sánchez, que es psicóloga social. Uh-huh. Micaela Cáceres, que está a cargo de toda la parte de modalidad combinada. Ese es el equipo docente y también invitamos personas en los módulos. Sobre todo hemos invitado a que nos acompañen profes de teatro, uh-huh. o a veces nos acompañan en la planificación o están presentes también. Uh-huh. Y el postítulo, los nombres de los módulos son largos, pero voy a hacer hincapié en uno que creo que es bastante transversal. Primero, contarles que el módulo 1 tiene mucho que ver con trabajar con lo que los profes y las profes les está pasando, los desafíos que estamos teniendo actualmente. Uh-huh. Por eso se llama los desafíos pedagógicos actuales, aproximaciones a la educación sexual integral. Entonces, uh-huh. mientras nos vamos aproximando a esto que contaba la Anita, los ejes de la ESI y las puertas de entrada, vamos a hablar de lo que nos está pasando, o sea, qué uh-huh. qué situaciones en este uh-huh. momento necesitamos atender.
1: Entonces, te refería a situaciones áulicas, digamos.
0: Áulicas, que se van presentando. Los emergentes. Uh-huh. La intención es trabajar mucho con los emergentes, uh-huh. no con una cuestión así como de la ESI idealizada. Claro. Sino, esto es lo que está claro. pasando.
1: A ver, algún ejemplo al respecto que vos puedas decir. ¿Qué te aparece, por ejemplo, en un aula cuando querés abordarlo desde la ESI?
0: Ejemplos concretos, yo trabajo mucho en el nivel inicial, de repente, un niño que se autopercibe varón, de repente nos empieza a decir que necesita que lo empecemos a nombrar, la empecemos a nombrar con un nombre de mujer, ¿no? Y lo empieza a pedir, a manifestar, y de repente, en los grupos con la Anita también nos pasa, los docentes empiezan a decir, sí, a mí también me pasó uh-huh. que un niño, una niña me pidió ser nombrada, por ejemplo, uh-huh. con otro nombre que corresponde a otro género. Y empezamos a hablar, por ejemplo, de ese tema en particular, cómo lo acompañamos.
2: Comentabas vos cuando estábamos hablando de las deepfakes, o sea, que empiezan las chicas y los chicos a tener estos encontronazos porque la inteligencia artificial está siendo mal usada y, cómo abordamos, o de repente adolescentes que se pelean en el aula porque en el barrio se pelean, entonces son de familias que tienen disputas y eso se lleva al aula, todo el tiempo hay un montón,
0: todo el mundo digital, nosotros hay un módulo específico del mundo digital, las violencias que acontecen en el mundo digital y también la construcción de una ciudadanía digital, cómo hacemos nosotros para poder tener un pensamiento crítico con respecto a la información, la campaña anti-argentina y todo lo que ha pasado con el Mundial, tema aparte, ¿no? Otro ejemplo. Pero hay un módulo en particular que yo quisiera contarles que creo que también identifica mucho este postítulo, que es el módulo 2, que habla de la educación para la emancipación. Uh-huh. Se llama afectividad, interseccionalidad y protagonismo. Y en lo que me quiero como detener es en la interseccionalidad, que es un concepto que nosotras quisimos trabajar de manera transversal, nos permite pensar las situaciones de discriminación y de violencia desde diferentes sistemas de opresión. El racismo, no solo situarnos desde cómo opera el patriarcado o el heteropatriarcado como sistema de opresión, sino también cómo se entrecruza con otro sistema de opresión. Por ejemplo, el racismo, el adultocentrismo. Uh-huh. Acá también aparece
1: más actual imposible, digamos, ¿no? El tema del racismo y todo
0: y
1: eso.
0: Ahí veo un cartel que dice basta de capacitismo, ¿no? El capacitismo, ¿no? Claro, como todas las violencias hacia las personas con discapacidad. Uh-huh.
3: Madre mía.
0: El clasismo, es enorme. Y es muy transversal ese módulo a todo el postítulo, ¿no? Se va como cruzando. Pero hay un módulo en particular sobre el modelo social para acompañar a las personas con discapacidad, un módulo sobre las luchas del colectivo LGBTIQ+, y la construcción de las masculinidades, que les dije, el mundo digital. Después otro más en relación a la salud sexual reproductiva y no reproductiva. Se llama Repensando los vínculos, la heteronormatividad y el amor romántico. Ahí como hemos hecho
4: un montón.
0: Un mix. Es enorme, sí. Cuando nos aprobaron el proyecto,

0: esto dijimos que hemos hecho.
1: No, porque bueno, empezás a abrir, teórica, empezás a abrir cada tema y pueden ser...
2: Cada tema es una capacitación. Digamos,
0: sí, y ahora hay que llevarlo adelante, pero bueno, ahí estamos.
3: Esto comienza el 15 de agosto, ¿y qué duración tiene?
0: El 15 de agosto comienza la segunda corte, porque y el 29 termina la primera y se nos cruza. Empieza el 15 de agosto y va a terminar en el año que viene, para julio del 2027. Claro.
1: Muy bien. Ahorita, una cosa, antes que nos vayamos, porque ya empieza a cortarse el tiempo. ¿Hay flyer, hay alguna...?
4: Estamos en la preparación, pero la red de docentes... Sí, en las redes de la red de docentes por el derecho a la ESI, allí van a ir encontrando todos los materiales que vamos produciendo, claro, porque en realidad...
2: estoy siguiendo, así que voy a...
4: Fantástico, sí, porque lo estamos haciendo en el mientras tanto, ¿no? Claro. Pero no podíamos, chicas, 2018 fue el anterior, miren, yo estoy diciendo 4 o 5 años, ¿no? La pandemia me...
3: Fueron 8.
4: Claro. 2018, claro. 8 años han pasado de esa gesta que fue impresionante, porque, bueno, ahí también hay otra situación, contábamos... desde el SUTE desarrollamos mucho otra gestión donde la ESI realmente era sumamente importante. Uh-huh. Tuvimos mucho apoyo de ese lado, ahora está súper, súper a pulmón, encima con docentes que estamos en la supervivencia de todos los días de varios trabajos.
2: No, habrá que seguir haciendo
4: totalmente
2: acciones de resistencia hasta que esto empiece a revertirse.
4: Va a cambiar, o sea, todo lo bueno y todo lo malo pasa.
3: Bueno, es una mirada esperanzadora, ¿no?
4: Siempre.
3: Bueno, recapitulando entonces, el 15 de agosto ahora inicia la actualización, dependiendo del 10 de Santa Rosa, actualización en ESI, a la cual está invitando Sofía Fader, y para octubre, noviembre...
4: 30-31
3: de octubre se viene Congreso Regional de ESI, bueno, que es lo que nos cuenta Ana Vega. Así que bueno, muchas gracias primero a las dos y mucha suerte en todo esto, que yo creo que en definitiva es suerte para todo el sistema educativo, ¿no? Que los docentes se capaciten y que estén como mucho más preparados para recibir y abordar estas temáticas.
4: Sí, y decirles que las capacitaciones en ESI son un antes y un después para la vida de la persona que lo hace. Uh-huh. Matemática, lengua, no, pero...
1: Para la vida literal.
4: Literal. Vos entras en la ESI y es un antes y un después de tu vida. Así que...
0: Más allá de lo que nos transforma de lo profesional, nos transforma la propia vida. Y bueno, también hay que estar dispuesto a transitar eso, hacer ese proceso, ¿no? Pero es maravilloso. Así que,
3: bueno,
0: gracias.
3: Muy bien. Agradecido entonces de tenerlas en este programa.
0: Muchas gracias por invitarnos.
3: Bueno, muy bien. Chicos, no tenemos tiempo para más. Nos tenemos que ir.
1: Ni para menos.
3: Tenemos que invitar justamente para el próximo sábado. Vamos a ver si el sábado que viene puede venir alguna de las integrantes del elenco de Colgadísima para contarnos bien de qué viene esto, ¿no? Pero bueno, nos pedían que hoy lo difundiéramos por el tema de las entradas anticipadas en entrada web. En La Valle, la sala Juanita Vera, el 1 de agosto... Se va a llevar adelante la obra, se va a desarrollar Docentes al Palo, teatro humor del elenco Colgadísima, las entradas por entrada web, y bueno, si podemos una vez el sábado que viene las vamos a tener presente acá, asegurando con sorteo de entrada, etcétera, etcétera.
1: ¿Ah? Sí, sí, una cosa que salió acá, sí, no sé si creo que fue en el corte, el sábado que viene yo creo que tenemos que meternos de lleno con el tema de la intervención de los institutos de educación superior, así que dejamos abierta la página esa para que, bueno, se contacten con nosotros, quien quiera venir, quien pueda venir, porque sabemos que hay un sistema de persecución bastante aceitado, pero bueno, creemos que hay que hablarlo porque nos parece muy grave.
3: Les ponemos una careta esa de Dalí, viste, a cada uno de los que vengan, para que no los reconozcan después en el streaming.
1: Como en La Casa de Papel.
3: Como en La Casa de Papel, exactamente.
2: Una de Messi, también hay las de Stanley.
3: Ah, también, mejor, que tenemos que poner una de España, ¿verdad? Bueno, gracias Gaby, nos veremos el próximo sábado.
2: Un placer enorme haber participado en este programa con las chicas también.
3: Bueno, gracias Pichi. Nos
1: gracias
3: estamos viendo.
1: Carlos, nos vemos.
3: Gracias a todo chicas. El equipo de técnico, la Male Díaz, la Sofi Leda, ya se me ha hecho el lío con tanta Sofía. Bueno, pero es la Sofi Leda, gracias por la operación, por la transmisión, por la salida en vivo ahí a través del streaming, que es el 88.1, ya está la gente de La Cigarra ahí haciendo seña atrás del vidrio, ¿viste? No sé quién son los pescados, ¿lo de aquel lado o de este lado? Bueno, no sé, pero ahí está la gente de La Cigarra, que en un ratito nomás viene con el programa de Jubipen de los adultos mayores, un programón seguramente como todos los sábados. Nosotros nos encontramos el próximo sábado a partir de las 10, cuando digamos que arranca una nueva
1: Sala de Maestros.
3: Chau.
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Toda historia es contemporánea. Pensando y viviendo este último mundial, este mundial que resulta distinto a los otros, debido a que se jugaban en tres países, cosa que me parecía absurdo, y se me presentaron muchas contradicciones. Contradicciones que me remontaron también por allá, por aquel mundial del 78, el mundial de la dictadura. Ese mundial en donde los que sufrimos la represión, las cárceles, discutíamos allí, en el encierro, si era bueno festejar ese mundial junto con el pueblo o buscar poner los esfuerzos en pelear en contra de ese mundial. Y pelear en contra del mundial, discutíamos mucho. Discutíamos y nos dábamos cuenta de que en realidad era el pueblo el que festejaba. Era el pueblo el que vivía esa sensación de alegría. Alegría que no la tenía en ese momento, alegría tal cual nos remontamos a los tiempos que estamos viviendo hoy. Tiempos de miseria, tiempos de hambre. Y es en esa contradicción que quedábamos encerrados y discutíamos y llegábamos al final de que se tenía que aprovechar el mundial, se tenía que aprovechar ese mundial para hacer las denuncias porque venían corresponsales de todo el mundo. Había que aprovecharlo. Había que aprovecharlo para que los familiares también hicieran todas las denuncias posibles sobre lo que estaba pasando, sobre los campos de concentración, sobre las desapariciones, sobre las torturas, sobre las cárceles. Y era el momento de hacer esas denuncias. Y hoy, más que nunca, nuestro pueblo está viviendo, a pesar de esa situación que vivimos de angustia de la mayoría del pueblo y los trabajadores, los jubilados, los discapacitados, la educación, la medicina, la ciencia, la tecnología que están siendo arrasados, merecíamos tener un cacho de alegría. Un cacho de alegría, lógicamente, que hoy toca volver a poner los pies en la tierra y pararnos y mirar a ver dónde estamos parados. El tema de Malvinas trajo a flote realmente lo que realmente siente el pueblo, la recuperación de esa parte del territorio usurpado. Y tenemos que seguir luchando porque todo el territorio está en peligro, todo el territorio está propenso a ser entregado a los capitales internacionales y bueno, para eso hay que seguir luchando.

0: después de varias semanas, dos, que son dos sábados nada más, volvimos a la radio, a la mosquitera, volvimos con la cigarra, pero sin el cigarro. O sea, porque nosotras somos las cigarras y el cigarro, que es Alberto, no está, a pesar de que nos dejó esta hermosa reflexión, hermosa porque nos ayuda a pensar, aunque es triste a la vez, nos ayuda a pensar por qué a veces los mundiales nos parecen tremendos cuando están pasando cosas terribles, pero a veces podemos sacar provecho de ello. ¿Qué pasó con el Alberto? Usted que es más amiga, Sonia. Hola Lili, buen
1: Hola
0: día.
1: Miriam, hola
0: Hola
1: a todos.
0: Malena, buen día.
2: Alberto, le hemos dado una licencia pedida con mucho tiempo de anticipación,
0: Sin goce de sueldo.
2: porque sin goce de sueldo. Y cuidado, Miriam, con lo que vas a decir, porque te va a escuchar.
0: No le tengo miedo.
2: Está con su familia, lejos, cruzando el Atlántico, en un lugar muy bello. No vamos a decir para que esté de incógnita,
0: Sí,
2: que
0: porque va a ir el
2: siga.
0: periodismo, no, no
2: Sí,
0: queremos. No,
2: sí,
0: no,
2: sí.
0: ya es demasiado famoso.
2: Ya es con lo que le
0: Sí,
2: pasó
0: sí,
2: en la
0: sí.
2: Plaza Independencia suficiente.
0: Claro, lo engancharon, lo famosearon y por eso tuvo que irse.
1: Escapando del periodismo acosador.
2: Así que
1: Exacto.
2: hoy somos todas mujeres acá. Desde la
0: Sí,
2: operadora,
0: qué bien.
2: Malena. La Sofi ya se fue, parece.
0: Sí,
2: ¿Sí? Y
0: claro.
2: nosotras tres.
3: Hola.
0: Hola.
1: Sí. Hola, Sofi.
2: Miriam Arancibia.
0: La Sonia Asensio
2: Y
0: y
2: la
0: la
2: Lili
0: Lili.
2: Horda.
0: Bueno, ha traído tortitas la Lili.
1: Bueno.
0: Las iba a pagar yo, pero me dijo, no me romp... No lo voy a
2: No, no,
0: decir,
2: no.
0: no lo voy a
2: Portate bien,
0: decir.
2: te estoy diciendo.
1: Con la misma boquita que dice mamá.
0: Quería relatar o denunciar, no se asusten, el tema musical
2: Sí.
0: porque tiene mucho que ver con lo que ha pasado estos últimos días con el Mundial de Fútbol. La actitud que asumió oficialmente el gobierno, nuestro gobierno nacional, y lo que hizo la hinchada y los jugadores de fútbol en el partido, el clásico, porque es un clásico mundial, que es Argentina frente a Inglaterra. Y ahí estaba Suma Paz cantando esta letra de La hermanita perdida que escribiera ya por los 70 y tantos, don Atahualpa Yupanqui. Es muy linda, a mí me emociona siempre. Con esto de la emoción he llegado a tal punto que hasta me he resfriado de la emoción. He moqueado tanto que me he convertido en eso.
2: Mire usted, el cuerpo habla, Miriam.
0: Sí, el cuerpo cobra también. Las emociones a veces
2: Lo que no
0: superan.
2: sabe la audiencia es que la Miriam es futbolera. Se ve
1: Muy,
2: todos los
1: muy.
2: partidos.
0: Sí.
2: Sabe jugadores, sabe cómo nos fue en este mundial, en el otro. Ella sabe, así que si quieren preguntar, ¿sabe qué, Miriam? ¿Por qué no le dice a la audiencia nuestro contacto?
0: Ah, pero esto de números de teléfono también tengo que saber. No, no me lo sé. Esto él me lo escribió la Lili y acá lo tengo. Si quieren comunicarse con nosotras, en este caso, pueden hacerlo al 261, que es general porque es de Mendoza, 56-31-110.
1: Ese es el
0: 261
1: número de
0: de
1: Juvipen.
0: Juvipe. Y si quiere comunicarse a la radio para hablar con alguna de las mujeres, que no lo vamos a atender, ni la vamos a atender porque estamos acá en el micrófono, pero ahí está la Male recibiendo los mensajes. 261-74-65-755. Ustedes estuvieron esta semana dando vueltas por la plaza. Ah, bueno, creo que la
2: Sí,
0: Lili
1: no,
0: tampoco.
1: yo
0: Hemos
1: tampoco.
0: estado mal las viejas
1: Estaba
0: esta semana. Menos
1: averiada el
0: la
1: miércoles.
0: Sonia.
2: Se salvaron, chicas, porque este miércoles
1: Qué
2: pasado hizo mucho
1: frío.
2: frío. Mucho frío. Y yo pensé, vamos a hacer poquito. Y la verdad que no.
0: Sí, eso vi. Sí. No fueron poquitas.
2: Hubo
0: ni poquitos.
2: Organizaciones, hubo sindicato, hubo mucha gente.
0: Hubo calles.
2: Claro, hubo calles.
0: Claro, sí. Porque sí, generalmente no estamos siempre en la, generalmente no estamos siempre en la plaza, sino que por ahí nos mandamos a la calle San Martín.
2: Claro. Hemos habilitado pecheras con los colores de la bandera. Para que se sepa que no es solamente por el Mundial la bandera. No. Es por toda la situación de nuestro país, que está bien jodido, che. Bien jodido.
0: En realidad el país, por su composición territorial, que sí. Se está por ahora a votar la privatización de tierras para que vengan y se queden con todo.
2: Lleguemos al 6 de agosto, esperate.
1: Esperemos que no.
2: Porque no es la primera
0: tenemos
2: vez.
0: Tenemos que llegar al 6 de agosto. No me diga, esperemos que no, por favor. Bueno, no me quiero morir antes.
1: Esperemos que no suceda lo que tememos.
0: Por eso es que
1: suceda.
0: Tenemos que seguir con las banderas. Claro. Porque lo que hicieron los jugadores de poner las Malvinas son argentinas logró que la sesión del Senado se tuviera que postergar para el 6 de agosto.
1: Sí, por eso.
2: Los colores, cómo pesan los colores.
0: Los símbolos.
2: Bueno, otras cosas también porque nos ayudan a transitar desde la alegría. Hemos visto una película que se llama Canción del Corazón.
1: Maravillosa.
2: Es turca, preciosa, pero preciosa, preciosa. Gracias, chicas. Ya van a venir acá a contarnos
0: ¿lo
2: cómo.
0: Prometieron?
2: Sí. Mm. No sabemos el día todavía. Bueno. ¿Sabes? Van a venir.
1: Dentro del ciclo de cine de Jubipen, ¿no?
2: Sí, una vez al mes eligen muy bien una película y cuando termina la película hay unos tecitos, unos cafecitos, unas galletitas y una conversación que también nos hace bien, porque parece que la única mirada es la de uno y no, hay otras miradas también.
0: Siempre se te escapa una imagen. ¿Te has dado cuenta que podés volver a ver una película y no viste algo?
2: Sí.
0: Que en la primera vez que la viste estaba, pero no lo viste. Por eso es bueno compartir.
2: Cortemos acá porque cuando vengan las chicas los chicos, hablemos del grupo masculino también.
0: ¿De cine?
2: El Julio forma parte del grupo. No
0: ¿el
2: Vive
0: Lara?
2: ¿Eh?
0: El Vive Lara.
2: Entonces, el cine.
0: El cine.
2: Hoy va a estar con nosotros el teatro, así que tampoco vamos a decir nada.
0: ¿Hacen teatro los viejos y las viejas?
1: Pero.
2: Ahora pero te van a contar. Ahora te van a contar.
0: Qué lindo.
2: También tuvimos el... Mire, es que la última vez que estuvimos juntos fue el 4 de julio. El 7 de julio hubo una reunión con equipo de trabajo de tribunales que trabajan en la vulneración de los derechos humanos. En una reunión con gente de OSEP, con Celina Correa. Alguien puede decir, ¿qué consiguieron? Y vamos arrimando el bochín, aunque sea de a centímetros. Uno nunca sabe. Hay que empujar y hay que empujar.
1: Y hay que insistir, además.
2: Claro. Y con la misma, con el mismo criterio, el 30, el jueves 30 próximo, nos vamos a juntar con el director de adultos mayores, el doctor Lucas Lupo. Tampoco sabemos
0: de dónde es ese señor.
2: Acá de Mendoza.
0: Claro, pero ese funcionario...
2: Sí, es funcionario.
0: Ah, bien.
2: Es funcionario. Así que recordemos que las rondas son en Godoy Cruz, en la ciudad...
1: En Las Heras
2: y en San Rafael. Hola, gente de San Rafael, que debe estar pasando un fresquete. Que, oh, ¿sí?
0: Así saludos, que, saludos, chicos y chicas.
2: ¿Puedo seguir?
0: Sí.
2: Porque rapidito, miren.
0: No hace falta que lo haga rápido.
2: Bueno, tertulia, tenemos tertulia el 31, el viernes que viene, con un tema que nos hace mucho ruido y del que no entendemos mucho, que es la inteligencia artificial, ¿no? Y la relación con la encíclica papal, ¿sí? Entonces, eso es a las 5 de la tarde en el Café de Siempre.
0: ¿Será?
2: Y quiero
1: sí, el viernes que viene.
2: El viernes que 31. Viene, claro. Y váyanse con algún vueltito en la billetera, porque el té, el café, la media luna que consuman, sí hay que pagarla.
0: Sí, chicos, sí. No le podemos pagar.
2: No, todo. No, exacto. Uh-huh. Y al mismo tiempo, en nuestra sede de Jubipem, en la calle de San Lorenzo, va a haber una juntada con una nutricionista que se llama Eugenia Muñoz y que nos va a decir, mejor dicho, ayer hubo una reunión de la cual yo no puedo dar fe, así que si algún oyente puede...
0: No puede informar tampoco.
2: No,
0: ya
2: fue ayer.
0: Como mucho.
2: Claro. ¿Cómo alimentarnos bien? Y el viernes que viene sigue la segunda parte, ¿sí? Ok. Nosotros tuvimos el año pasado, Lili, ¿te acordás? Un programa con nutricionista, sí. También. Son buenas esas juntas.
0: Ahora, la mejor nutrición es una jubilación que alcance para comprar alimentos, ¿no?
1: No,
0: eso
1: pero queda justamente, clarísimo. Claro.
2: Claro.
0: Pero
2: claro.
0: No gastar en alimentos que nos hacen mal.
1: Lo que pasa,
0: y tenemos que tomar medicamentos después.
1: Claro, que... lamentablemente los alimentos más baratos son los que no vienen tan bien, uh-huh, a la salud, ¿no?
0: Claro, sí, exacto.
2: Bueno, y la última información que yo tengo, por lo menos acá, es el viernes 17 hubo una ida a la esquina ahí del Plumerillo, en la calle Independencia, y no me acuerdo la otra calle, pero es ahí donde hacen una olla popular todos los viernes.
1: Eso fue en Las Heras,
2: y es en Las Heras todos los viernes, y donde Jubipem llevó abrigos, ropa, que se juntó.
1: Y alimentos. Y
2: cosas
1: también.
2: Que han tejido las chicas también, y alimentos.
0: Sí, porque seguimos tejiendo.
2: Sí, sí, siguen,
0: o sea,
2: tejiendo.
0: Fue el bordado, pasa al tejido. Es decir, en Jubipem no se detiene nunca la solidaridad.
2: No, con tal de juntarse y chusmear, van tejiendo.
1: No. Además, eso quizá haya ayudado. Yo recuerdo en las primeras rondas de la plaza que por ahí alguno gritaba, ¡vayan a laburar! Nosotros respondíamos, ya laburamos 30 años y estamos, bueno, y aportamos y todo lo demás. Me parece que eso ha disminuido mucho.
2: No se dice más, no lo escuchamos más.
1: No lo escuchamos más, y lo que escuchamos es adhesión a nuestros reclamos en la ronda de la plaza.
0: El bocinazo.
1: Claro, uh-huh. Y entonces seguramente tiene que ver con esto de que no estamos sin laburar. Hacemos mucho.
0: Claro, el hecho de estar permanentemente atentos y atentas a las personas que necesitan es todo un laburo, porque aquella vive una situación en su barrio, viene, lo comenta en las reuniones que tenemos los miércoles, se organiza una actividad o una acción para poder ayudar a estas personas. Nosotros, en general, quienes somos parte de Jubipem, somos viejos y viejas que venimos de los 70, que tenemos otro tipo de, digamos, de cultura de participación.
2: Sí, y hay otra cultura de participación de la que vamos a participar ahora, porque nos hemos encontrado con un grupo maravilloso que hace teatro.
1: Otro grupo.
2: Y ahora va a contar cómo es que hacen teatro.
0: ¿Hacen teatro en Jubipem?
2: Sí.
0: ¿En
2: sí.
0: la sede de Jubipem?
2: Sí, señora.
0: ¡Wow! Escuchemos.
2: Y están invitados.
3: De pronto se han quedado callados.
4: Ah, bien.
3: Pero venían hablando de te toca, no te toca, sos coordinadora, toqué el timbre, no escucharon.
4: Claro,
3: entonces,
4: claro.
3: Tipo
4: es que
3: empezamos
4: a hacer nuestras actuaciones teatrales, hacemos estos juegos con el compañero Carlos Ridi, que siempre tiene algún argumento, y yo le contesto.
2: ¿Y vos te llamás?
4: Yo me llamo Lucía, se me ocurrió la idea el anteaño pasado en realidad, de armar un grupo de teatro. Entonces María Elsa José me presentó a Pablo Flores, nos comunicamos con Pablo y Pablo estuvo de acuerdo en armar un grupo con la modalidad que él utiliza, que es teatro comunitario. Entonces en el teatro comunitario todos participamos, todos opinamos, todos actuamos, todo.
3: Soy testigo, acordate.
4: Sos testigo porque sí, viniste un tiempito, te arrugaste.
3: Y no entremos en detalles.
5: Lo tuyo no son las tablas.
4: Bueno, según qué tablas.
3: Exacto.
4: Bueno, en este momento nos hemos reunido con Alicia Casarino.
6: Hola, Alicia. Hola, ¿cómo les va? Es un placer este grupo. La verdad que nos divertimos muchísimo. Jugamos. Eso es lo que hacemos. Jugamos haciendo teatro.
3: Y jugar está bueno, ¿no?
6: Está bueno porque hace que uno se exprese, se olvide de algunos detalles de la vida que nos tienen bastante mal, y en ese momento somos quienes queremos ser o quienes pretendemos ser, o a lo mejor algún absurdo, pero es divertidísimo.
4: Casi siempre el absurdo. Yeah. Bueno, y también nos acompaña Carlos Ridi.
7: Hola, buenas
4: estás
7: tardes.
4: Muy lejos.
7: Estoy, ahí me acerco un poquito.
4: Dale.
7: Bueno, Lucía me llamó un día, me llamaron en realidad, yo no sabía si venir porque no me dijeron cuánto iban a pagar. No sabía si era en dólares y todavía no cobro, les digo, así que fíjense lo que van a decir. Hermoso el grupo, hermoso el profe Pablo, que ahora está siendo reemplazado por Esther, que es un espectáculo también, y la pasamos muy bien y nos divertimos y de paso actuamos y preparamos y algo con sentido como para poder mostrar.
4: Bueno, y también está Esther, que es en este momento quien está reemplazando a Pablo, porque Pablo no nos está pudiendo acompañar como él quisiera o como nos gustaría a todos, pero Esther
2: Esther, con un grupo precioso y la pasamos muy muy bien, muy contenta. Por supuesto que
4: sin
2: esperamos.
4: Droga, ¿no?
2: Sí, sin droga. Sí.
8: Ah, no vengo más.
2: No.
8: Era así.
2: Bueno, pero Lucía prepara algunas cosas. Yo sí creo que no tiene droga.
4: Unos gualichos.
6: Pero no, después estamos todos más contentos cuando sí terminamos. Así que es un tecito muy especial que nos preparan. No lo sé.
1: Yo quería preguntar por qué están acá. ¿A quién pertenece? ¿Cómo se juntaron? ¿De dónde vienen todos ustedes?
4: Nosotros somos de Juvipen. Todos los que estamos acá somos de Juvipen. Y como Juvipen siempre tiene su costado social, y bueno, y esto, hacíamos cine, también estoy en el grupo de cine, entonces del cine dije, ¿por qué no teatro? Y entonces convocamos a gente que en general está en Juvipen. Por ahí ha venido alguien que no. Se termina después asociando porque, bueno, somos
1: está
4: así.
1: Está abierto.
4: Sí. En general, sí. Pero bueno, y tratamos de hacer algo que a final de año hacemos como una suerte de muestra. Suerte de muestra.
2: Podemos hablar de esa muestra, pero esperen un ratito, porque primero podemos hablar de cómo, a ver, se va gestando todo esto, porque la muestra sería como el cierre, ¿cierto? No es una obra de teatro de un autor conocido, un texto que hay que seguir y memorizar de ninguna manera.
6: No, porque generalmente es una improvisación que se genera a través de un tema. Y para la muestra de fin de año tratamos de focalizar distintas temáticas que nos pasan al adulto mayor en esta sociedad que nos trata tan bien y a veces tan mal, y lo expresamos. Cada uno más o menos interpretó algo en un colectivo de viaje y colectivo de la vida, y bueno, y al final cantamos tan bonito.
1: Es decir, que empiezan a partir de una improvisación. Y vos dijiste algo que a mí me parece que es muy importante, Esther me corregirá si no es así. El teatro es juego. Es juego,
3: claro,
1: ¿no es cierto? Sí. Y entonces a partir de ahí, obviamente, pueden surgir distintas cosas. Y esto que hacen es una creación colectiva.
6: Exactamente, sí. Totalmente.
2: Me gusta esa comparación que has hecho, Lili, porque el teatro de juego entra en una esfera de el como si. Hacemos como si. Y yo, que soy maestra jardinera y he jugado toda la vida, los chicos cuando juegan saben que están jugando. Es un como si, pero le ponen el cuerpo, la palabra,
8: como si fuera real.
9: Se lo toman muy en serio, es un compromiso, claro. Sí, sí. Y ese distanciamiento o no que uno toma de lo que está jugando, los adultos en general no se lo toman tan en serio, no se ponen a llorar porque se le muere el perrito de mentirita. Pero lo mismo les sirve como una catarsis, aunque se estén riendo, lo mismo están sacando cosas que están pesando por adentro. Es una tarea muy preciosa la de jugar al teatro.
8: Sí, sí, para nosotros es muy importante. Cuando en aquel momento pensé en que podíamos armar un grupo de teatro, la idea siempre fue juntarnos a divertirnos, pasarla bien, porque como dijo recién Alicia, la estamos pasando tan mal, me parecía fundamental encontrar un espacio en el que pudiéramos soltar cosas internas y después de eso reírnos, divertirnos, y bueno, si se daba demostrárselo al resto, lo hacíamos, pero si no, por lo menos tener un momento y un espacio en el que nosotros, como seres adultos mayores, llenos de vivencias y de historia, pudiéramos canalizar la alegría. Y bueno, por eso es que se da esto, ¿no? La idea esta de jugar.
2: Sí, básicamente. Voy a poner una piedrita en tu zapato.
8: Dios mío. No, no me puede ver tan feliz.
10: Hay gente que siempre es así.
2: Porque los dolores, las penas también forman parte de nuestra vida y está bueno largarlos para afuera y poder expresarlos.
8: Sí.
2: A ver, al único varón del grupo.
11: ¿A dónde está? Ah, soy yo. ¿Qué me queréis preguntar? No entendí la pregunta, Sonia.
2: No es una pregunta, estamos charlando.
11: Ah, seguimos charlando.
2: Sí. ¿Todo es risa o también puede haber llanto?
11: Yo trato de que sea más risa que llanto, pero a veces lloramos un poquito. Lo importante, me parece a mí, dentro del juego, es tratar de mostrar otras formas de manifestar los sufrimientos y las alegrías, sobre todo los sufrimientos. En realidad, la alegría, cuando estamos contentos, es más fácil mostrarlo, pero si estamos sufriendo, nos cuesta mostrarlo, porque nos ven como tristes, nos ven como viejos de mierda algunos, nos ven como que estamos haciendo mal las cosas. Y bueno, y todos hemos tenido situaciones de sufrimiento, de cosas malas, a todos nos han pasado. Y lo que hacemos un poquito es volver a ser niños y olvidarnos y mostrar como si fuéramos niños, que jugamos y que parece que estuviéramos sufriendo o parece que estuviéramos pegando o parece que estuviéramos haciendo algo que no estamos haciendo, pero que lo queremos mostrar. Es un poquito, para mi punto de vista, un poquito así.
9: Porque reírse no implica no hablar de cosas importantes. Claro que las hablamos, pero después alivianamos, ¿no? El jugar quiere decir que puedo tomar distancia de eso que me duele y puedo mirarlo a la cara, porque si solo trabajáramos la tragedia de eso que nos pasa, saldríamos de acá arrastrándonos y no tendría sentido. Y eso no quiere decir que somos un grupo terapéutico, somos un grupo de teatro, jugamos con la vida, porque en realidad el teatro es eso, es jugar con la vida, ¿no? Y hay temas preciosos que ellos plantean, preciosos, y a veces hay momentos en que estamos muy serios, pero bueno, después buscamos la vuelta a eso. Y también tratamos de hacer metáforas, de no quedarnos pegados al aquí, ahora, de lo cotidiano y nada más, sino que le buscamos metáforas, y eso está bueno, porque nos da vuelo.
1: Y sí, porque en el teatro también hay poesía.
9: Claro que sí, también hay poesía. Claro.
1: Y porque el teatro es literatura, además.
9: Claro. Sí. Claro.
1: Mal que le pese a algunos intelectuales de la literatura.
2: Claro, y podríamos decir que entre los viejos hay poesía.
1: Por supuesto.
2: Hay poetas.
1: Por supuesto.
2: Más allá de lo que nosotros pensamos.
1: Yo les quería preguntar, porque bueno, así se formó el grupo. ¿Y más o menos cuántos son en total?
8: Bueno, es relativo. El año pasado éramos 7, ¿no? Sí, creo que éramos 7. Y este año unos cuantos no han podido incorporarse, pero se han sumado muchas otras personas. Ajá. Así que somos como 10 o 11 aproximadamente. Fluctuamos, pero somos más mujeres que varones. Varones solamente está Carlos y Julio. Siempre les decimos a los varones que por favor, que se animen. Sí, que
1: no, pero, bueno, pero se puede jugar a ser varón también.
2: Se puede jugar a ser varón.
8: En algún momento ha pasado de que alguien ha jugado ese rol. Sí,
11: yo
8: sí.
11: Juego a ser varón muchas veces.
1: Sí, casi siempre. Casi siempre juego a ser varón.
2: Nunca sabemos cuándo sos o cuándo te haces.
11: Viste qué bien que me sale la actuación, me sale re bien, re bien.
1: Sí, pero parece que se divierten, Sonia. Sí, por lo que se comenta acá, se divierten, por lo menos se divierten.
2: Lo que yo viví el año pasado acá con las improvisaciones, Pablo nos acercaba alguna idea de hoy, vos, tal cosa, y uno se mete en esa posibilidad de ser esa persona y esa circunstancia, y salen cosas que uno de antemano no sabía que tenía. Claro. No sé si les está pasando lo mismo.
6: Totalmente, porque es como nuestra alma expuesta. Sacamos lo que tenemos dentro, tomamos una ilusión, formamos algo que nos ayuda a vivir, a divertirnos, a seguir adelante. Y muchas veces uno no... Soy una persona seria, podés decir.
8: Bueno, ponele.
6: ¿Viste?
8: Ponele.
6: Yo no, pero hay gente que es seria y se relaja.
1: A mí no me hace falta.
8: Esther nos propone, Esther nos trae y nos dice, bueno, vamos a jugar a que sos, qué sé yo, una puerta, por decirte cualquier cosa. Y empezamos a jugar, a ver qué es lo que haría la puerta, cómo actuaría, lo que fuera. Y muchas veces nos pone también en el... cosa que se pueda... En un momento, ejercicio también muy bonito, que nos hizo llevar así a nuestra infancia, a ver, que contáramos alguna anécdota de nuestra infancia. Y creo que a todos nos movilizó bastante. Mm. Así que bueno, también por ahí removemos un poco, ¿no? Esta cosa interna.
2: Sí, plantea este tema, no sé, puede ser, que jugar es cosa seria.
8: Claro, sí. Totalmente.
2: Y cuando totalmente. Yo he tenido que escuchar, por ejemplo, y bueno, solo están jugando, hacen esa es una posibilidad, ningunear el juego. Claro. Y la otra es, vas a tener que jugar lo que yo te digo que tenés que hacer. Uh-huh. ¿Eso ocurre acá en el teatro?
8: No, Esther en ese sentido nos da toda la libertad.
2: No hay látigo.
8: Todavía no lo sacó, no sé si es que lo está guardando para algún momento puntual, ni puntero, ninguna de las dos, pero ella tiene sus maneras, ¿no? Como toda persona inteligente, sabe dónde nos tiene que pegar fuerte y dónde nos puede dar una caricia nada más.
6: La dulzura muchas veces saca más cosas buenas, por supuesto, que a veces una mala forma, pero Esther es muy dulce.
11: Pero a mí me ha pegado varias veces.
1: Sí, no me consta, no soy testigo.
11: Te muestro la marca si querés, mirá.
1: No puede ser que haya sido ella. No
11: sí,
1: creo.
11: Tengo la filmación.
1: No,
11: la
1: no,
11: tengo ahí.
1: Por favor,
11: en serio,
1: no.
11: Te digo, en serio.
1: ¿Cómo me entero de esto? ¿Qué hago con mi vida ahora?
11: Yo te diría, no sé, busquemos otro teatro a lo mejor.
8: Llévalo a la terapia,
11: profe, no sé.
8: Llévalo a la terapia, vos sabés que hay psiquiatras buenísimos que te llevan al sauce, bueno.
11: Y te pegan con el sauce.
1: En una de esas tenemos suerte y lo dejan adentro.
11: Con la varilla el sauce te van
1: nos
11: a dar.
1: Nos libramos.
2: No sé si se dan cuenta que ya
1: están actuando.
2: Mirá, no sé si se dan cuenta de la charla que se armó. Y nosotros no teníamos la batuta para nada, era entre ellos. Miriam, te cuento que en esta charla estaba Lucía,
0: ajá,
2: que siempre invita para alguna joda. Ella, sí.
0: Sí.
2: Está el Carlos, la Esther y Marta. Y hay otros tantos. que no, claro, estuvieron. No, menos mal, porque no,
0: estuvo, no, el julio, por ejemplo.
2: Por ejemplo, pero a lo mejor si iban todos como hacíamos la charla.
1: No, iba a ser imposible.
2: No, no, estuvo bien, muy era bien
1: para,
2: presentado.
1: Era para un programa.
0: Y ustedes dos, por supuesto, haciendo la entrevista.
2: Sí, en la charla, en realidad.
0: Sí, la entrevista es también periodísticamente algo muy, ajá, cálido, porque es cruzar las vistas. Sí. Entonces es como que, por eso es que es más cálido estar frente a, sí, frente, que por teléfono y todo eso.
2: Sí. Bueno, yo quiero escuchar un cachín de música, usted diga.
0: Bueno, yo le pasamos propongo, le, sí, propongo a Malena, si ella nos da permiso, escuchar a Teresa Parodi, ¿puede ser? Bien, vamos.

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0: 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Eduardo Galeano. Una mañana nos regalaron un conejo de indias. Llegó a casa enjaulado. Al mediodía le abrí la puerta de la jaula. Volví a casa al anochecer y lo encontré tal como lo había dejado, jaula adentro, pegado a los barrotes, temblando del susto de la libertad.
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5: Mira, está ansiosa la gente de teatro, chicas, Luis. Está ansiosa porque dice, ¿dónde estamos?
6: Quedaron ahí adentro en la grabación.
5: Ah, ¿viste?
6: En la mesa que maneja Malena. Malena maneja todo.
7: Por suerte.
5: No, arranqué. Ah, sí,
7: menos mal que la tenemos a Malena.
6: La segunda parte de la nota con las personas que hacen teatro por Jubipen.
5: Vamos allá. Jubipen.
6: Ahí está.
8: Contanos, Esther. Un poquito.
9: Sonia.
8: Sí.
9: Esther. Así nomás.
8: La Esther.
9: La Esther Trozo, No es ninguna cosita así improvisada tampoco, la maestra Esther Trozo. Y está acompañando en esto de teatro comunitario a Pablo Flores, no hemos dicho su nombre completo, me parece que como coordinadores correspondía decir.
8: Sí, sí. Solemos ser distraídos.
9: Ahí está.
8: Contanos, la diferencia entre el teatro y eso,
10: claro,
8: que estabas contando.
10: Vieron que ellos, con mucha soltura y con mucha alegría, y Lucía con un poco más de seriedad, te explicaba que este es un grupo de teatro comunitario, así lo fundó Pablo. ¿Qué quiere decir? ¿Cuál es la diferencia? Hay una diferencia fundamental. La primera es que no hacemos esto para ganar plata. Porque la profesionalidad implica que es tu trabajo con el que vivís. Hay actores que viven de actuar. No tenemos un fin económico. Eso te da una libertad maravillosa. La segunda cosa es que no hay un texto al que tengamos que respetar, que no quiere decir que por ahí, como coordinadora, el Pablo o yo, no escribamos lo que ellos construyen como para que se quede asentado y lo podamos volver a ensayar. Pero no es lo mismo que tener un texto de autor, que el autor te dice, no me gusta que cambien esa parte, no me agreguen, no me saquen. No, somos libres y eso también es muy saludable. Y lo tercero, y muy importante, es el estilo de conducción. En este caso, la horizontalidad. Cualquiera de ellos me puede decir, no, eso no lo quiero hacer. Y no pasa nada. Si ellos hubieran venido a un casting, hubieran sido seleccionados para un papel y me dicen no lo quiero hacer y lo echo del grupo porque yo lo convoqué para una tarea y la tiene que hacer. No es este caso. En el caso del teatro comunitario, cada uno da lo que puede, hace lo que siente y lo que quiere, y hay un eje de trabajo que es la humanidad, la condición humana. No es el que salga bien la obra. Por eso, esté la obra como esté, la vamos a mostrar a fin de año, porque es el producto del juego. No estamos esperando que esté preciosa, que no, y si
5: destinamos preciosa.
10: Claro, o perfecta, digamos, perfecta.
7: El profesional, claro. Le quita la profesionalidad.
10: Exacto. Y a mí, ahora les voy a contar al revés. lo bien que me ha hecho este grupo, porque yo vengo de un mundo mucho más académico, más formal, de escribir libros, y esto tiene un oxígeno tan bonito, tan maravilloso, que me ha hecho mucho, mucho bien. Así que yo siento agradecimiento cada vez que vengo.
4: Bueno, es mutuo el agradecimiento, porque Esther ha sabido suplantar, vamos a decir ese término, a Pablo divinamente. Nos hemos podido sentir muy cómodas con ella. Y como ella tiene la misma manera de trabajar que Pablo, entonces ahí nomás agarró el toro del asta, de la otra asta que me faltaba, y nos lleva para donde quiere, nos revuelca como le gusta, y todos nos dejamos revolcar.
11: ¿Con mucho amor?
4: Sí, totalmente.
5: Y yo creo que con otra cosa que ustedes todavía no han puesto sobre la mesa, que es comunicación y comunicación grupal. Porque a veces se me ocurre que viene alguien distinto que ustedes le ven, que tiene un día con alguna pena, algún problema, o qué sé yo, y ustedes en esta cosa de la comunicación se dan cuenta al toque y pasan otras cosas, ¿o me equivoco?
10: No, claro que sí. Y aparte también pasa que alguien por ahí está como desconectado. Planteamos el juego y hace otra cosa que no tiene nada que ver. Y la aprovechamos y nos divertimos. Nadie le dice, ¿qué te pasa? ¿Estás perdido? Presta atención. No, y todo eso es sanador también. Cuando yo te hablaba de horizontalidad, te hablo de eso, de la comunicación desde lo humano de cada uno, aceptándonos con todos los límites que tenemos todos. Porque yo también soy una señora jubilada, mayorcita, bastante.
5: Pero linda.
10: Pues,
9: pasan los castings, decís vos.
5: Sí.
9: Yo creo que se dan valores muy importantes, la comunicación, la horizontalidad, el respeto, la diversión, la pucha, cuánto.
10: Sí.
9: Y todo eso, poder expresarlo a través del arte, porque en definitiva lo que hacen es arte, está muy, muy bueno, muy bien. Yo quería preguntarles, ¿y si ocurre que hay una obra que alguien leyó y le encantó?
10: No es
9: requisito hacer siempre creaciones colectivas,
10: digo. No, pero sí la exploramos primero.
9: Claro.
10: La exploramos, le sacamos, le ponemos.
4: Sí, además, la impronta del grupo es, traemos a la mesa lo que nos gusta, lo que nos parece, lo que opinamos, y lo debatimos entre todos. Nunca se toma una decisión unilateralmente. Nadie decide esto se va a hacer así, aquello se va a hacer asá. Siempre se discute primero en el grupo, y lo que decide el grupo es lo que se hace. Que eso me parece, pero de un valor que ya no existe.
12: Es verdad. Se discute. Y se hace lo que dice Lucía. ¿Sí?
4: Por eso.
12: Es cierto.
4: Es verdad, yo soy muy convincente. Los voy seduciendo, y todos terminan haciendo lo que yo quiero. Bueno, si lo hacen ya es problema de cada uno.
10: Es por algo.
4: Es por algo.
13: Claro, viste, es que acá los varones o el varón...
12: El varón domado.
13: Justamente, el varón domado del grupo. Es así.
10: Tan domado no se lo ve.
13: No, pero bueno, en el fondo...
12: Me acuerdo cuando era libre antes de venir al grupo. Menos mal que está Julio, que nos pone en regla todo, que un tipo serio, ese sí que es un tipo serio, no como estos que estamos acá. Ese es un actor de verdad, ¿no es cierto, Esther? Esos son actores, ¿no?
10: ¿Cómo nos cuesta que Julio sonría? O sea que el día que logramos que sonría, ya tenemos un logro como grupo.
12: Sí, la última vez hice cosquillas yo para que sonríe, ¿te acordás? Y se reía el loco. Le saqué el zapato y le hice cosquillas en los pies, ¿te acordás? Ahora tenía un olor a pata ese loco.
4: No aproveché que no está para hablar mal de él.
12: ¡Uy!
4: No.
12: Aprovechemos, digamos, todo lo que sabemos.
5: Pero te voy a contar que se va a enterar.
12: ¿Quién le va a contar? No. Vos le vas a contar seguro.
10: No, lo va a escuchar por radio.
12: ¿Qué radio?
4: estamos haciendo una grabación para la radio. Nadie nos avisó.
13: Siempre está en el último momento ustedes. ¡Qué barbaridad! ¡Qué barbaridad! No puede ser. Esto no puede ser.
12: No era para América. Presten atención. A mí me dijeron que era para América y no me están engañando. No veo las cámaras.
11: Yo voy a poner, ahora voy a poner sobre la mesa algo. Y es, ¿alguna vez pensaron en la posibilidad de un radioteatro?
10: Mira.
11: Epa. ¿Qué quiere decir, mira?
10: Que desde que mire. Ustedes, no, desde, no importa, no importa.
13: La idea surtió efecto.
10: Cuando nos dijeron que la mosquitera quería hablar con nosotros.
11: La cigarra.
12: La cigarra de la mosquitera.
9: Claro. No, la cigarra es de Jubipen.
11: Sí.
9: El programa de Jubipen. En la mosquitera.
13: En la mosquitera. En la
4: salió madera. Bajo la tierra y me vino a hacer el reportaje.
10: Bien. La cigarra de Jubipem, nos dijeron algo de la, algo así, la radio, escuchamos, la radio, dijeron, radioteatro empezamos a hacer ahora, y entonces empezamos juntos como a ensayar. El tema que ellos querían plantear era el maltrato y la desvalorización a los viejos, pero cómo hacemos eso para que no sea reaburrido y todo. De lo que jugamos el otro día, yo he traído como un esqueleto, para que a partir de ahí sigamos trabajando, pero un mínimo esqueleto, por eso te decía, mirá. Pero no vinieron los demás, si no hacíamos un experimento.
11: Y no, pero no adelantes.
4: No,
11: esperá.
4: No. Sorpresa,
11: sorpresa.
4: Sorpresa.
13: Para la próxima.
11: Porque los que somos adultos mayores sabemos muy bien la magia del radioteatro. ¿No es cierto?
13: Sí, totalmente. Mamarrachito mío.
4: Tomando mate con tostadas, manteca y azúcar. Oh, por favor.
12: Mortadela la yegua.
4: Ya me tuvo que arruinar todo lo que yo digo. Está en contra mía.
12: Estaba hablando de vos, justamente.
4: ¿Por la mortadela o por lo otro?
12: Por la mortadela.
4: Faltó queso.
10: Hablando un poco en serio, me alegra la revalorización que hay en este momento del radioteatro. Hay como un redescubrimiento, inclusive entre los profesionales. Cuando yo estudiaba teatro en la facultad, nos suspendieron una semana, porque todo el curso, que éramos 5 nada más, fuimos a escuchar a Ubriaco Falcón en Teatro La Sirena de Villanueva. Chao, nos suspendieron una semana por ir a un espectáculo que no tenía nivel.
4: ¿Como castigo?
10: Claro.
11: Wow. Pensar que Alfredo Halcón
4: empezó,
11: hacía radioteatro.
4: Claro. Bombón.
10: Y pero estoy hablando del año 70 y pico, sí. Momentos difíciles.
11: Cualquier cosa servía, te voy a decir. Sí.
13: Y con esa gentuza de teatro, ¿qué más se puede pedir?
12: Aparte del radioteatro, ¿quién se le ocurre? Estamos todos locos.
9: Sí, estamos todos locos, eso es verdad.
11: Bueno, así que eso está en germen.
9: Está en maceración.
12: Yo lo que estoy buscando es el esqueleto que dijiste que trajiste. ¿A dónde está?
13: Está muy plano el esqueleto ese.
12: Escuchá.
10: ¿Qué es eso?
12: ¡El esqueleto!
10: ¡Ah, la flauta!
9: Los pasos
12: no, la flauta no, el esqueleto de un hueso.
13: El que sobró de la sopa.
12: Sí. No, con ese hicimos la sopa la otra vez, ¿te acordás? Que le usamos la pata, el fémur, creo que era, porque era re grande, salía para el costado y lo agarró el perro y se lo llevó, ¿te acordás?
13: Me acuerdo, y se nos aguó la sopa.
12: Sí, se nos quedó pura agua la porquería.
11: Lo interesante de esta, de la improvisación también, es que entra la vida cotidiana de cada uno de ustedes.
4: Claro que sí.
11: Y que repercute en la vida cotidiana, es decir, resuena en la vida cotidiana de los demás. Es decir, de alguna manera está hablando de mi sopa, mi hueso, mi perro, etcétera. ¿No?
4: Sí, un poco la idea, sí, es esa. Que el que nos escuche o nos vea en algún momento se sienta un tanto identificado y pueda reírse de esa realidad cruel. Creo que el fundamento de este grupo, reírnos de nuestras desgracias.
10: Yo creo, sí. Sí, Lucía y todo, que los jóvenes y los niños están necesitando testimonios de alegría de vivir, porque están tristes. Y bueno, a los nietos les llama la atención que el abuelo va a teatro. Y es muy bonito poder dar ese testimonio, no estar sentado en un sillón sufriendo y nada más. Y sí, les sirve, les es útil a los niños y a los jóvenes.
11: Y a nosotros. Y
10: sí,
11: a nosotros,
10: por supuesto.
11: Sí, sí. Estamos en una etapa de conjugar en primera persona también, y de singular y de plural. Porque si no es con plural, me parece que no.
13: Lo que pasa es que somos adultos, pero nos reímos, lloramos, vivimos, tenemos familia, estamos solos. Es una conjunción de cosas y somos útiles, porque no somos seres que somos una carga. Los adultos tenemos mucho para dar y mucho para que la comunidad se sienta mejor.
9: Seguro. Leí ayer que las vejeces activas y participativas fortalecen la vida en comunidad, y es así, ¿no? Uh-huh. Y por otro lado, cuando recién decías esto de lo que tenemos para dar los adultos, y sí, porque escuchar a las personas mayores también es valorar su historia y enriquecer el presente, ¿no? Uh-huh. El futuro y el
11: sí,
9: presente.
11: Y sabes que estoy pensando también que se me ocurre que les pasa muy seguido a ustedes que no se van de la misma manera como vinieron.
14: Totalmente, no, nos vamos felices, se nos nota. Yo creo que nos llevamos cara de alegría, porque nos hemos reído, nos hemos divertido muchísimo, hemos podido sacar cosas internas, pero también estamos estableciendo un contacto entre nosotros, nos estamos haciendo como amigos, ya nos vamos conociendo. Si a lo mejor, Carlos, me falta el respeto, que lo suele hacer muy seguido.
11: Y muy bien.
14: Buah.
12: ¿Cuándo, Lucía? ¿Cuándo?
9: Callate, Lucía.
14: Callate. A la salida, qué sé yo. Hago de cuenta que me olvidé.
12: Ah, no te olvidaste.
14: Más de cuenta que me olvidé de todas las cosas que me decían.
12: Y yo voy a hacer de cuenta que no te dije nada y quedamos
9: y así,
12: como cero kilómetros.
14: Y entonces al lunes siguiente nos volvemos.
13: Lo mata con la indiferencia.
12: Ah, sí, que me quiere matar, es cierto.
14: Está bien, pero, no, porque si te mato, voy matando a los muchachos.
13: Es uno menos, ¿no?
14: Claro, no nos conviene.
12: Con respecto a lo que decía Lucía, me parece que un poco que nos vamos contentos, es cierto. Yo lo que siento, que creo que nos pasa a la mayoría, es como se sentía cuando uno era un niño que salía a jugar y te llamaban a tomar la leche, o te llamaban a hacer la tarea, o te llamaban para ir a acostarte, y decía, no quiero, pero bueno, hay que seguir la vida. Y bueno, pero nos vamos distintos, porque hemos jugado, porque hemos estado con otras personas, porque hemos sentido cosas que hacía mucho que no sentíamos, y porque hemos pensado en los demás también. Eso creo que es muy, muy bonito.
11: Lili, vamos a tener que ir cerrando.
9: Bueno, yo quería preguntar
11: yo me quedaría.
9: Una cosita más, y es, muchas veces se tiene el prejuicio, creo yo. ¿Qué pasa con el cuerpo y las personas adultas mayores en el teatro? Porque muchas veces mucha gente se inhibe porque, bueno, ya no puedo saltar, ya no puedo muchas cosas, pero sin embargo parece que pueden expresarse de alguna otra manera, ¿no? Sí, sí. ¿Cómo se trabaja eso?
10: Cuando arrancamos, yo les conté que el texto dramatúrgico es literatura, que el texto teatral se escribe con el cuerpo en el espacio. Y entonces también jugamos con el cuerpo. Nunca vamos a hacer ejercicios que los hagan sentirse mal o arriesgarse, pero hay montones de cosas para hacer con el cuerpo y para expresarse con el cuerpo, y tienen rostros muy expresivos, y entonces, y eso es cuerpo, nuestro rostro también, es cuerpo también. Entonces yo siento que los cuerpos están muy activos, muy diciendo cosas, y que está buenísimo.
9: No es un impedimento.
10: Para nada.
14: Inclusive vienen algunas compañeras que, bueno, que están con una problemática
10: con un bastón,
14: bueno. Claro, que llegaron y dijeron, no sé si voy a poder.
9: Sí,
14: y sí se puede, porque se puede actuar sentada, se puede actuar, no sé, estando paradita en un rincón, se pueden expresar tantas cosas con el cuerpo, desde la postura, las caras que uno pone, sin necesidad de tener un escenario inmenso, o sea.
13: Aparte nos cuidamos entre todos. que eso es hermoso también, porque estamos pendientes que la otra persona esté bien, que no haga ningún mal movimiento, que salte el que puede y el que no puede, no salta.
14: Claro. Uh-huh. No es inglés.
11: Grupo, podríamos seguir. Eso quiere decir que queda pendiente lo del radioteatro, vamos a marcar ahí la atención nuestra y nos vamos a volver a encontrar para que nos cuente cómo va eso. Uh-huh. y gestionaremos espacio en la radio para que eso ocurra.
14: Uh-huh. Sí, sí,
10: falta un tiempito.
11: No, tranquila.
13: No hay problema, ya llegaremos.
11: Claro.
12: Yo somos para como... mañana puedo, ¿eh?
13: Nosotros somos como los buenos vinos.
14: Ah, bien.
12: Emborrachan.
13: Entre otras tantas cosas.
14: Pero con alegría.
11: Ves que no pueden parar. No claro, pueden parar. No, todo el tiempo. Así que, chau, chau.
13: Adiós.
6: Gracias entonces a Esther, a Lucía, a Marta, a Carlos, sobre todo a Lili y a Sonia, que están acá en la mesa, por haber ido a charlar con estas personas que pertenecen, que son viejos y viejas como nosotras, y que pertenecen al grupo de teatro de Juvipen.
15: Qué lástima que no pudiste ir, porque nos divertimos mucho, mire.
6: Sí, me di cuenta.
5: pero estaba resfriada.
15: Claro.
5: Bueno, nos ha llegado algo que rápidamente vamos a nombrar, pero primero yo quiero dejarle un lugar especial a Lili. Porfi.

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1: Bien, hoy traje un texto que me parece que en algún momento lo he leído, pero que hoy cobra mucha relevancia después de la ola de comentarios y de infinitas reproducciones, algunas de ellas muy maliciosas, que se dieron en las redes sociales sobre los argentinos y la Argentina. Luego de haber obtenido el segundo puesto en el Campeonato Mundial de Fútbol. Es un texto de un autor chileno, integrante del grupo musical Inti Illimani, se llama Jorge Coulon Larrañaga, que es de Temuco, que nació en Temuco en 1947 y ha escrito una crónica que él dice una crónica amable sobre un país que algunos quieren normalizar. Y lo tituló Argentina, no te curés de vos misma. Dice así. Hay algo profundamente sospechoso y un poco siniestro cuando la derecha promete transformar un país. Lo dice con voz de ingeniero moral, con esa seguridad del que nunca se ha reído de sí mismo. En Argentina, esa promesa suena aún más inquietante. Quieren cambiar nada menos que a los argentinos. ¿Transformarlos en qué? ¿En una potencia mundial? ¿En un país serio anglóficamente eficiente, sin mate, sin ironía, sin ese talento natural para sobrevivir con humor a cualquier naufragio? No, por favor. Como chileno y como latinoamericano lo digo con el corazón. No queremos que los argentinos dejen de ser argentinos. Porque los amamos así, como son. Con su asado, su conversación interminable, su fútbol apasionado, su ego a veces desmesurado pero entrañable. Los queremos por su capacidad de ser felices con poco, por su curiosidad, por su inteligencia, por su sentido del humor y por ese arte de convertir cualquier sobremesa en una tesis sobre el universo. No los queremos mercaderes ni financistas, ni obsesionados con el dólar o la eficiencia. Los queremos humanos, exagerados, discutidores, poéticos. No los queremos japoneses, ni alemanes, ni norteamericanos. Los queremos argentinos, bien argentinos, con su aparente caos, con su aparente fanfarronería y con su ternura escondida bajo la ironía. Argentina no necesita ser potencia mundial, ya lo es. Pero en otra escala. Es potencia de pensamiento, de arte, de música, de literatura, de fútbol. Es el país que convirtió la tristeza en tango y la contradicción en filosofía popular. Por eso, queridos amigos del Plata, sacúdanse de los locos del mercado, de los adoradores del dinero y de los economistas que confunden felicidad con ganancia. Vuelvan, por favor, vuelvan, si es que alguna vez se fueron, a esa sabia locura humana y poética que los hizo ser el corazón cultural de nuestra América.

0: Como
1: este
0: mi...
1: tema lo habrán podido percibir, por lo menos, tiene como uno de sus intérpretes a León Gieco. Se
0: Y
1: llama El Desembarco. ¿Con quién está Lili?
0: con Jan Moch, nada más y nada menos.
1: Qué bonito. Lo hubiéramos querido dejar para el final, para ya sacarnos toda esta malicia de la campaña anti-Argentina, pero tenemos una información porque Ana María siempre está al pie
0: Siempre está,
1: del
0: forma
1: cañón.
0: parte del
1: ¿Qué sé
0: equipo
1: yo?
0: de la
1: ¿Qué
0: radio?
1: cañón? No
0: Sí,
1: sé.
0: señora, Ana María Villafañe. Nos manda, bueno, mira Ana María y la audiencia. Vamos a ser muy cortos.
1: Sí.
0: Estén atentos a las redes cuando llegue el Formulario para para responder contestar. una encuesta Sí, acerca de es un
1: el
0: cuestionario.
1: endeudamiento de las personas mayores de 60 años,
0: Exacto.
1: que
0: Es
1: es un
0: decir,
1: tema muy candente.
0: sí, es nacional. Y es una manera de llegar a la situación real, que no mientan, que dejen de mentir.
1: Claro que no, que
0: ¿Qué de?
1: nosotros estamos pagando las cosas con el dinero que recibimos, cuando en realidad el dinero que recibimos es poco. O
0: Claro.
1: sea, nos estamos endeudando con tarjetas, con préstamos, para colmo con Mercado Pago que nos cobra 400.000%
0: Bueno, y
1: por
0: para
1: mes.
0: comer, no para viajar ni para Lo que
1: darnos
0: pasa es
1: lujos.
0: que ustedes
1: Exacto.
0: no saben administrar el dinero de ustedes, chicas. Lo ha dicho el
1: Eso
0: por...
1: pasa por no haber
0: No.
1: tenido dinero nunca.
0: Administre, por favor, bien, déjense de quejar.
1: Che, ¿saben qué hora es?
0: En punto estamos.
1: 13:31, así es
0: Muy
1: que
0: bien.
1: les agradezco, chicas. Hemos tenido un programa de mujeres, porque ha estado la Malena, ha estado la Sonia, la Lili y la Miriam, y también nos saludó el cigarro desde el otro lado del
0: Del charco.
1: Atlántico, del charco. Gracias por habernos
0: ¿Quiere decir que
1: acompañado.
0: llegamos a España? No, no, no. Quiere
1: Pero
0: decir que
1: nosotros
0: se
1: llegamos a
0: comunica.
1: todo el mundo. La
0: Mirá.
1: mosquitera llega a todo el mundo. O sea que nos
0: Atención.
1: podemos hacer famosas en cualquier momento. Solo que ese cualquier momento, ojalá venga rápido, porque ya no tenemos mucho tiempo.
0: Tanto, tanto cualquier momento.
1: Che, gracias por habernos escuchado. Muchísimas gracias por habernos acompañado. Y el sábado que viene estaremos acá, ¿no es cierto?
0: Y más serias. Hasta el próximo
1: No.
0: sábado. Chau, chau.
1: Chau, chau.
0: Chau.
2: Pasan los años, pasan los gobiernos, los radicales, los peronistas. Pasan veranos, pasan inviernos, quedan los artistas. Pasan las crisis, pasan las guerras, pasan la prensa sensacionalista. Las prohibiciones, las listas negras, quedan los artistas. Pasa la belleza, la juventud, los optimistas y los pesimistas. Pasan las pestes, pasa la salud. Quedan los artistas, pasan los mecenas, pasan los censores, pasan hipócritas y moralistas, tiempos peores, tiempos mejores, quedan los artistas. Si no fuera por Homero y por ese Partenón, ¿quién sabría algo de Grecia y su civilización? Roma sigue siendo Roma, aunque la quemó Nerón, no habrá censura que pueda contra el de Camerón. Hitler ocupó París y mucha gente temblaba, pero no pudo lograr que la Gioconda llorara. La fuente de Lola Mora sigue tan desfachatada y ni Franco consiguió que la maja se tapara. Por eso no le temo a las pasiones ni a la vejez, ni a los psicoanalistas, ni a los fracasos, ni a las frustraciones, porque soy artista. De veras que no sé si bueno o malo, ni más ni mucho menos que humorista, que ha recibido elogios y algún palo, como todo artista. Ustedes al venir me dan más fuerza, no habrá fantasma que se nos resista, ni crisis que nuestra senda tuerza, mientras ustedes cuiden a sus artistas. Pasan los años, pasan los gobiernos, los radicales, los peronistas, pasan veranos, pasan inviernos, quedan los artistas. 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Pasa la belleza y la juventud, los optimistas y los pesimistas, pasan las pestes, pasa la salud, quedan los artistas, quedan los artistas, quedan los artistas. Gracias por todo, Enrique Pinti. Que en paz descanses.

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0: Qué miseria, chico. Qué miseria. ¿Sabe lo que tenían para comer?
1: Empanadas.
0: Tres. Me partieron el alma. Tres empanadas que le sobraron de ayer para dos personas. Dios mío, qué poco se puede hacer por la gente. Y sí,

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15: El camino nunca tuvo fin.
16: Por eso siempre nos llamó.
15: El camino pide un fin.
16: Por eso se lo damos.
15: Somos el fin.
16: Por eso estamos en el camino.
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15: 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Ramiro Prost.

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Titular: las familias pueden vivir con un salario mínimo. Aguascalientes, 23 de diciembre del 2003, La Jornada.

Nes Flores, obispo de la diócesis local, externo que una familia puede vivir con un salario mínimo. Ya que dijo que quien logra subsistir con 40

la salud corporal, con el trabajo físico que Dios nos concede realizar. Así es como tiene sentido nuestra vida, no por el dinero que pasa por nuestras manos. Aseguro

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Caras, conchetas, miradas, berretas y hombres encajados en fiorucci. Oigo, dame, quiero y no te metas. ¿Te gustó el nuevo Bertolucci?

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0: ellos entran en guerras terribles, ¿no? Que se comen el hígado uno al otro.
1: No sabía.
0: Sí. Todo lo que se sabe es que la última palabra, esta palabra cabulete, de la expresión,
1: sí,
0: parece que tiene algo a ver con la madre de uno, ¿no?

0: porque luchamos por ella. Porque la conseguimos.
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0: Hay hombres que luchan un día y son buenos. Hay otros que luchan un año y son mejores. Hay quienes luchan muchos años y son muy buenos. Pero hay los que luchan toda la vida. Esos son los imprescindibles. Bertolt Brecht.
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Y este abrazo musical es para toda la colectividad boliviana que reside en Buenos Aires, Argentina.

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0: Hay hombres que luchan un día y son buenos. Hay otros que luchan un año y son mejores. Hay quienes luchan muchos años y son muy buenos. Pero hay los que luchan toda la vida. Esos son los imprescindibles. Bertolt Brecht.
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0: Gracias, Mendoza. Antes que todo, daros las gracias para el recibimiento que tuvimos aquí desde 3 días. Gracias a todos. A los del Centro Cultural, a los de La Gloria, a toda la gente que nos atendió aquí. De todo corazón, aquí Radio Bemba por la carretera, entre Casa Papilón, el camino está cabrón, papá.
1: ¡Arriba la mano, muchachos, muchachas! ¡Ale, ale, ale, ale! ¡Mendoza, ándale!
0: ¡Mendoza!
2: ¡Presente!
0: ¡La Gloria!
2: ¡Presente!
0: Yo digo...

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0: por más juicios y castigo para todos los genocidas militares y civiles que siguen caminando por nuestras calles.
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